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0: No importa la fecha, el día, el año. Los Yankees, los Padres, están eliminados y el Cruz Azul no tiene estadio. ¡Adelante, viejón! ¡Adelante, viejón!
2: Compadre, sabias palabras para todos nuestros radioescuchas y podcast escuchas. Ya lo escucharon. Tenemos hoy 2,879 días que el Cruz Azul no tiene estadio. Pero bueno, hablemos de cosas interesantes. Amigo, ¿alguna vez te dijeron por ahí en tu infancia, de morrillo, en la adolescencia, hijo, no meta la mano donde no, se va a arrepentir o se va a enamorar?
0: ¿Cómo que?
2: Y ahí vas, metes la mano donde no y luego acabas con la mano en la cara todo el día y ya no sabes ni qué hacer de tristeza. Pero bueno, eso es lo que le pasó a los aficionados de los Yankees.
0: Hijo.
2: Unos aficionados andaban metiendo la mano, queriendo cachar la bola, y gracias a eso, adiós. Una jugada que iba para jonrón, para darle
3: adiós.
2: Dos. Y es que pudo haber dado el pase, siguiente ronda. Pero pues metieron la mano y marcaron una interferencia y te llamabas Marta.
0: Lástima.
2: Ya hay para la otra.
0: Los
2: Yankees cayó 4-3 ante Tampa Bay y con esto quedaron eliminados.
0: Eliminados, adiós, goodbye. ¿Qué me dices de los Padres de San Diego? Un juego que estuvo buenísimo también. Al cierre de la octava, Manny Machado conectó un batazo casi por entre el center y el right field que estuvo a punto de caer del otro lado, pero el jardinero central del equipo de Milwaukee la agarró tras de la barda, güey, y también estuvo a punto un aficionado de meter la mano.
2: El de los Brewers, híjole.
0: Con eso empataban, güey, ni modo.
2: Lucharon hasta el final, pero pues no logró completar la remontada y pues bueno, cayó San Diego. Por primera vez en la historia, señores, el patrón se equivoca en una predicción.
0: Sí, la neta que sí. Sí, la neta
2: deportiva
0: sí.
2: Y ánimo, carnal. Vas bien.
0: Híjole,
2: digo, pero has atinado a 356.
0: Pero de todas las series que se jugaron en este playoff, este primer playoff de las Grandes Ligas, fue la más cerrada, güey. Estuvo buenísima,
2: sí,
0: esa serie.
2: Estuvo bravo, estuvo candente ayer, ¿eh?
0: Cada entrada fue buenísima.
2: Ánimo. Y pues bueno, tenemos todavía parte. Ah, bueno, los Dodgers ya están del otro Laredo.
4: Te lo dije.
0: Pues no, que muy bravos los de Atlanta, pues, vale. Pero pues, que está un trabucón también. Los Ángeles van a enfrentar a los Cerveceros, que el año pasado el equipo de Los Ángeles dejó, barrió al equipo de Milwaukee, ¿eh? Para pasar a...
2: Vamos a ver, no vaya a ser el diablo que vaya a ser, pero bueno, para los que nos escuchan en Milwaukee, ¡venga, Cerveceros! Y para los que nos escuchan en Los Ángeles, ¡venga, Dodgers!
0: ¡Let's go, let's
2: que go! Somos villamelones.
0: Así es, viejo.
2: Oye, amigo, noticias drásticas, vamos a cambiar un poco de pelotas y nos vamos a la lucha libre. Una tragedia que sucedió ayer en la lucha libre, el luchador, el hijo de Fishman, le aplicó un martinete al referee llamado el Búho, de nombre Germán Pineda, y ahí quedó, carnal.
0: Sí, estuvo bastante fuerte las imágenes.
2: Ahí quedó y el hijo de Fishman estaría enfrentando ya cargos de homicidio culposo tras aplicar esta llave. Pues dice pues que es prohibida en el ámbito luchístico.
0: Así
2: y
0: es.
2: Híjole, pues una vez más, literal, se le pasó la mano, se le pasó la fuerza. Lo hacen de show, de que agarran al referee, oye, tú no, márcale, no, que sí, que no, pero aquí sí se le fueron, híjole, gacho.
0: Sí, ya fue presentado a las autoridades también y todo. Y, ¿no?
2: Sí, esto fue allá en la Arena Vanguardia de Hidalgo, y pues bueno, vamos a ver qué procede. Digo, ahora sí que tenga que pase lo que tenga que pasar, vamos a ver qué dice Fishman, si ojalá no haya sido al drede, carnal, pero
0: sí,
2: bueno.
0: Vamos a ver qué.
2: Y señores, ayer... se presentó el nuevo recinto, el nuevo nido de los zorros, la nueva cueva del zorro, el nuevo estadio. Mientras haya equipos que no tienen estadio, el Atlas para el 2030 estrenará una chulada de estadio.
0: Nomás va a ser el más perrón de toda Latinoamérica, para que sepan, ¿no? Digo.
2: Mira, con que no pase lo de que ya se va a hacer el ascenso y descenso y que el Atlas tenga que descender, entonces, digamos, optimistas, pero bueno, es un estadio de primer mundo.
0: Sí.
2: Lo están construyendo los que hicieron Wembley y el Yankee Stadium, entonces agárrense.
0: Ay, no más para que sepan cómo va a estar el negocio de las carnitas con los zorros del Atlas. Max, ¿algo quieras agregar el día de hoy, aparte de que recordarle a la gente que el Cruz Azul sigue sin estadio?
2: No, nada de eso. Déjenle seguir a Santiago Jiménez, por favor. Y como dijo el presidente del Atlas, venimos por un equipo de época y arriba el Atlas, canijos.
0: Estos son los deportes aquí con el patrón y

0: la radio. Buenas tardes con el patrón. Y pues bueno, ya tenemos en línea, listo y preparado. ¡Yeah! Nuestro amigo Rigo Trejo. Donde hoy hablamos de política
1: y cosas peores.
0: ¿Cómo está? Primero que nada, bienvenido Rigo aquí al segmento.
2: Estoy muy contento, pariente, pero no escuché que Stephanie dijera Rigo Trejo.
0: A ver, jálate,
1: es
0: compa.
1: Que fui opacada no por patrón. Rigo Trejo.
0: Ah, pero ahí te va otra vez, jálate.
2: No, tienen que ir juntos los dos.
1: Vámonos, juntos.
0: Dale, tú, dale uno, dos, tres, jálate, viejona.
1: Rigo Trejo.
0: Yo no sé para qué le andamos haciendo caso a Rigo también.
1: Sí, ¿verdad? Ay, ¿qué asco? Consentimos, Rigo.
0: Para que después diga de que, ay, que el Mondragón, ¿por qué le
2: tengo
0: da más tiempo?
2: Tengo un poder de convencimiento. Que si los mando que me hagan tributo, me lo hagan.
0: No.
1: ¿Qué pasó?
0: Te estás poniendo muy presidente, ¿eh? Te estás poniendo muy a la Donald. Te estás adoctrinando.
2: No, pariente. ¿Eh? Van a ver, el día que yo sea su presidente, este show se va a escuchar universalmente.
0: Vamos a ver, universalmente.
2: Ahora no te quiero que me lo vayan creyendo. Este show se va. Te digo, número 2 va a ser el número 100.
0: Ah, monorre, si no, y da,
2: porque va a ser con mis políticas nadie nos va a querer escuchar, pero
0: no,
2: bueno.
0: Pues bueno, ya me imagino. Además, te van a querer poner una estatua como la Unión Europea, como la que le pusieron a Donald Trump. No se la vieron, hijos. Se burlaron macizo. Pero bueno, vamos a hablar con el tema candente, el tema caliente que está en el momento y que hemos estado hablando durante el show, comentándole a la gente sobre todo este anuncio que se dio el día de ayer, donde este operativo de 45 días que se va a llevar a cabo en el estado de California, que va a empezar de sur hasta terminar en el norte, allá en el área de la bahía, donde ha causado pues lo que ellos querían. Mucho miedo en la comunidad, mucha zozobra, y este asunto sí está pasando. Lo que debemos recalcar no es que sea un invento, sí está pasando, pero también siento que se ha magnificado mucho porque yo no sentía este miedo en la comunidad desde el día que empezaron todo este movimiento acá en Los Ángeles, Rigo Trejo. ¿Qué nos puede decir? ¿Qué información nos puede dar sobre este asunto?
2: Bueno, pariente, más que información, pues bueno, yo creo que la gente, primero que nada, no nos debería de sorprender este tipo de cosas. Uh-huh. Por mucho tiempo, desde este segundo mandato del presidente, en este show nos hemos encargado de decirle a nuestra gente que tengan precaución, que las cosas no están como quisiéramos que estuvieran y que ellos van a buscar todas las oportunidades que tengan para sacar a todas las personas que ellos quieran o que ellos identifiquen como personas indocumentadas por el simple hecho de ver con el color de la piel o nuestro acento, nuestro color de pelo o los lugares a donde asistimos, ese tipo de cosas, los vecindarios donde vivimos, donde trabajamos, todo ese tipo de cosas. Ellos van a buscar todas esas oportunidades. Nuestra comunidad es gente trabajadora, es gente sana, es gente limpia, es gente que chambea mejor que nadie y más que nadie. No debería de estar sucediendo, pero el presidente en su campaña hizo una promesa a sus votantes que ahora no le están respondiendo muy bien, que digamos, pero él quiere impresionar a ese grupo de personas sacando a la mayor cantidad de gente de los Estados Unidos. Se está volviendo un caos porque hay mucha gente detenida sin ningún proceso, sin ninguna fecha de alguna corte con un juez, y bueno, pero lo que ellos están haciendo es que los números sigan reflejándose a lo grande y lamento decir, pero a nivel nacional ellos quieren incrementar el número de arrestos. Desafortunadamente, en estos momentos o en estos días le toca al estado de California ver esta actividad continua y pues que van a estar en estos operativos por varios días. Pero nuestra gente tiene que tener cuidado. No vamos a darle oportunidad al miedo de que nos tome. No podemos ceder al momento cuando uno sabe el temor, uno tiene el miedo, pero al momento que nosotros nos damos por vencidos por el miedo, a partir de ahí las cosas no empiezan a salir tan muy bien que digamos, y entonces más situaciones se vienen. Yo diría que nuestra gente es consciente de que es gente trabajadora, que es gente que sale a buscar el pan de cada día para mantener a sus familias, para sostener a su hogar, y el miedo no puede apoderarse de nuestra comunidad. Estamos en un tiempo de elecciones, estamos en un tiempo donde creíamos que para estas alturas del partido algún líder comunitario, algún líder religioso, algún líder de la política que estuviera corriendo, creíamos que se iban a acercar a nosotros, que nos iban a buscar, pero hasta el día de hoy nadie lo ha hecho. Hasta el día de hoy en nuestras comunidades donde llegamos o donde este show llega, no ha habido una sola persona que se comunique con nosotros y que nos diga de qué manera podemos unir fuerzas. Hay mucha gente que tiene mucho liderazgo, pero hasta ahora nadie levanta la mano para levantar la voz.
0: Correcto.
2: Y eso es lo más triste.
0: Lo más triste y lo más complicado, porque antes de venir aquí al show, pues, siempre las puertas han estado abiertas. Ya hemos mandado algunos correos, hemos tratado de contactar a personas que están en la comunidad, supuestamente, pero ya cuando se involucra algo político o que quieren que participemos en cosas políticas, ahí es donde yo no he querido, donde yo no he cedido a esa situación, porque nosotros estamos más como la comunidad que ser políticos al fin y al cabo, Rigo Trejo, y eso es lo que nosotros no queremos, politizar este segmento, politizar el show. Nosotros lo queremos, lo hacemos de corazón y porque nos nace y porque tenemos ese sentimiento con la comunidad. Eso que quede bien claro antes de cualquier situación, porque sí hemos nosotros intentado tener aquí a gente que proteja a la comunidad, pero ya cuando nos piden cosas políticas, ahí es donde no hemos cedido, Rigo.
2: Y eso nunca va a suceder, porque un medio de comunicación no está para hacer alianzas políticas con absolutamente nadie, pero sí los micrófonos están abiertos para las personas que realmente atienden a la gente. Yo no veo dónde está la actividad altruista, yo no veo dónde está la actividad de defensa, yo no veo dónde están los líderes, porque en el pasado o en otras épocas presidenciales, a Obama le llovía con grupos pro reforma migratoria, con grupos pro inmigrantes, y le llovían las marchas y le llovían las cartas y todo el mundo protestando y todo el mundo defendiendo y todo el mundo hablando. Ahora me doy cuenta que entonces el interés, quisiera yo pensar de otra manera, pero en este momento me hace pensar que el interés no era tanto la comunidad, el interés era más llevarse un título, aparecer en las noticias, salir en todos los medios de comunicación, como que fulano está haciendo algo, tal iglesia está haciendo tal cosa. Ahora nadie está haciendo absolutamente nada. Y por el otro lado, los pastores evangélicos rezando por Trump, sí, poniéndole la mano encima a Trump para que todo vaya bien, porque es el enviado del cielo.
0: Según ellos. Pero bueno, vamos a ir a un espacio, te regresamos, seguimos hablando largo y tendido aquí de política y cosas peores.

0: Estamos de regreso, está escuchando Buenas Tardes con el Patrón, el show número 2 de la radio. Y bueno, seguimos platicando de política y cosas peores. Aquí en Buenas Tardes con el Patrón, hablábamos el segmento pasado de lo que está, que se ha politizado mucho este asunto y que también nuestra comunidad, como siempre, utilizada como carne de cañón para muchos también, de cara a las elecciones, ya sea para bien o sea para mal. Lo que sí nunca vamos a dejar de decirle, no nos vamos a cansar de decirles, es que usted que nos está sintonizando y puede votar o tiene algún familiar que puede hacerlo, que vaya y lo haga por los que no pueden, Rigo Trejo.
1: Efectivamente, pariente, el día 3 de noviembre está a la vuelta de la esquina y a estas alturas ya todo el mundo debería de saber que votar es su responsabilidad, además de ser un privilegio que da el hecho de ser ciudadano de los Estados Unidos, participar en este proceso electoral, en el ejercicio de votar y de decidir por uno mismo quién quiere que le represente en todos los aspectos, porque en el condado, en la ciudad, en el estado y a nivel federal. Entonces, es súper importante que las personas hagan planes, que las personas voten, y yo creo que a partir de la próxima semana vamos a tomar un poquito más de tiempo también para hablar solamente de este tema, porque es verdaderamente importante. Yo espero que no se canse nuestra gente, espero que no vayan a decir ya nos cansaron con este tema, pero si lo estamos haciendo, lo estamos haciendo porque vemos las cosas como están y lo estamos haciendo pensando en nuestra comunidad.
0: Es correcto, así que aquí no nos vamos a cansar de informarles en este segmento de política y cosas peores. Hay más información, Rigo Trejo, el día de hoy, en este jueves 8 de octubre.
1: Sí, pariente, tenemos más información y bueno, el día de ayer se llevaba a cabo un evento de campaña por parte de los republicanos allá en San Antonio, Texas, donde pues bueno, el presidente Donald Trump estuvo presente, que de hecho él ha dicho que va a dedicar el resto del mes de octubre todos los días antes de las elecciones para hacer campaña por los republicanos a los que él está apoyando. Es decir, hay un grupo de republicanos candidatos que están buscando algún puesto, muchos de ellos no van a ser apoyados por Donald Trump, porque algunos de ellos de pronto han soltado alguna crítica, o el presidente simplemente no los acepta, no les cae bien, y pues bueno, entonces, pero el día de ayer el presidente estaba haciendo campaña por el candidato que está corriendo al Senado, y se armaron los golpes.
0: ¡Hala! Ese fue hasta
1: los golpes. Hubo disturbios a todo lo que da. Hubo varias interrupciones, golpes, me refiero a golpes. Uh-huh. El presidente dijo que era gente fea, que los manden a los lugares de donde han venido y que ellos estaban siendo pagados por enemigos políticos, uh-huh, refiriéndose pues de pronto a alguien más en el otro partido. Pero yo creo que los disturbios que se ocasionan, o ese, digamos, sentir de la gente, que puede ser rabia, que puede ser cualquier sentimiento menos alegría y menos convivencia, pues bueno, creo que es lo que sale directamente desde las oficinas de quienes nos representan, empezando por la Casa Blanca.
0: Sí, empezando.
1: Ningún candidato ha dividido tanto al país como lo ha hecho el presidente.
0: Entró todo.
1: Nadie, ningún presidente se ha expresado tanto y se ha encargado de que la grieta de la división entre personas de un partido y el otro se haga cada vez más y más y más profunda. Entonces, ese es el resultado de lo que el presidente dice, de lo que los candidatos dicen. La gente llega al punto en que ya no sabe controlar sus emociones, y pues bueno, eso pasó el día de ayer. Sin embargo, nosotros le pedimos a nuestra gente que nos escucha, que si un día llegan a asistir a un evento de esos, o estar frente a personas que tienen otra idea política, pues simplemente respetar y no caer ni en provocaciones, ni tampoco provocar ese tipo de cosas, porque nos hace ver mal como comunidad. Es, yo creo que, una recomendación muy sana que le pedimos a nuestra gente, porque en este momento nosotros los hispanos estamos en la vista de todos.
0: Sí, estamos cualquier, ahí en el ojo del huracán, como dicen luego, y cualquier cosa que pase y
1: cualquier cosita, pariente, pues no van contra nosotros.
0: Van contra
1: la
0: nosotros.
1: Otra cosa que te quiero contar, pariente,
0: espérame.
1: Dedicado.
0: Ya cuando dices otra cosa que te quiero contar, ya esa nota ya me suena a otra cosa. A ver, pariente, ¿qué pasó con el presidente? ¿Qué pasó?
1: Pues bueno, ustedes saben que el presidente en sus campañas, y esto desde la primera vez que lanzó campaña al presidente, pues dijo que su prioridad era los Estados Unidos.
0: Correcto.
1: Que todo hecho en Estados Unidos, todo fabricado en Estados Unidos, carros, ropa, zapatos, comida, todo hecho en los Estados Unidos. Que él no iba a aceptar cosas que vinieran de otro lado y no las iba a aceptar en el país, pero mucho menos se iba a vestir con cosas que vinieran del extranjero.
0: Uh-huh.
1: Pues les cuento que el día, el día 5 de octubre, para ser exactos, el presidente en un evento de campaña empezó a hacer su típico baile que hace, y pues bueno, en una de esas abrió el saco, y pues bueno, los camarógrafos, los periodistas hacen un trabajo espectacular, que toman la foto en el momento más indicado. Pues le enfocaron la cámara justo a donde estaba la etiqueta del saco del presidente.
0: Y
1: resulta, pariente, que van y buscan la marca de ese saco y el precio también.
0: Ah, caray.
1: Pues bueno, ¿qué creen? Adivinen dónde fue hecho ese saco. Si me adivinan, los llevo a otras vacaciones.
0: A China. En China. En Tailandia.
1: Efectivamente. Se van de vacaciones. Efectivamente. Bueno, el presidente, ese saco, las personas que conocen de marcas y todo eso, pues bueno, dijeron es una marca realmente barata, pero pues bueno, aparece que cuesta $279. No, hombre, yo me pongo un saco de $279 y olvídense que les dirija yo la palabra.
0: Jamás.
1: Bueno, ese saco costó $279, fue hecho, si no fue hecho en China, fue hecho en Tailandia, pero por allá en Asia. Y el presidente, pues, usualmente dijeron que usa, pues, ropa italiana de entre $5,000 y $16,000, especialmente sus trajes. Pero bueno, ese había optado por uno baratito, pues, de a tres, como en la pulga, para que le hubiera para toda la campaña que anda haciendo.
0: Ahí está, pues ahí está, del dicho al hecho hay mucho trecho, incluso lo que ha prometido del dinero nada ha llegado, y porque vea, ahí está la mentira, todo lo que da. Rigo, muchas gracias por la información del día de hoy. ¿Algo que quieras agregar hoy en este día jueves?
1: Pues regresamos el día de mañana, pariente, hay mucha información todos los días, pero pues bueno, estoy en conversaciones para tener 3 horas.
0: Sí, ya próximamente. Ya nos vamos, gracias Rigo.
1: Gracias, pariente. Regresamos el día de mañana. Asegúrese de estar pendiente de las fechas. Pronto les vamos a decir todos los datos de cómo votar, dónde votar, cuándo votar, porque ya empieza la elección temprana. Que no se le pase el tiempo.
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0: es el show más ñacañaca de la radio. Buenas tardes con el patrón. ¿Te doy miedo?
1: Miedo le va a dar en un par de semanas cuando escuche la pata peluda, compañera. ¿Por qué se existió una mano peluda?
2: También existe la pata peluda.
1: Me acordé de un chiste de vampiros.
2: A ver, arráncate.
1: Estaban dos vampirillos, ¿no? Estaban dos vampirillos en... Teníamos... ¿Por qué te ríes?
2: ¿Por qué estás poniendo esa cara? ¿Esa cara de que vas a salir con una babosada?
1: Estaban dos vampirillos. Ajá. Estaban de murciélagos, pues. Y está ahí, tenían un montón de hambre, güey. Tenían días que no habían comido, pues. ¿Y qué comen los vampiros?
2: Sangre.
1: Correcto. Ya tenían rato que nada de sangre, güey. Y uno le dice al otro, le dice, oye, pues, anda mucha hambre, ¿cómo le hago? Dijo el otro, vete ahí al basurero, dijo.

0: ahí en el basurero. Y vas a encontrar algo de perdida para que te mate el hambre un rato en lo que chupa sangre, le dijo el otro. Pues dirás bien, dijo el otro. Y ahí va, se va el vampiro volando. Y ahí va el vampiro.
1: Basurero.
0: Ahí van y se va al basurero y empieza a buscar entre la basura, güey. Y empieza a buscar cosas entre la basura. Y encuentra una toalla femenina usada, güey.
1: ¡Patrón!
0: Una toalla femenina usada. Y la agarra y la ve. Y dijo el vampirito, dijo, aunque sea puntecito, dijo, para matar el hambre. Dijo.
1: ¡Qué guarro! ¡Qué guarro!
2: Aunque sea para un tecito.
0: Y ahí agarró.
1: ¡Qué guarro!
0: Y la metió la toalla así al té así y le empezó a revolver así como... Como té, como té de manzanilla.
1: Te prometo que a veces no espero mucho de ti.
0: Ah, sí, compañera. Bueno, salud, plebada. Estoy escuchando. Buenas tardes con el patrón de show más ñacañaca de la radio. Si usted quiere participar con nosotros en La Pata Peluda, ¿qué es lo que tiene que hacer, compañera? Si hay una persona escuchándonos en este momento, en este show, en este podcast, si usted ha sentido algún, ha tenido un contacto con o algo paranormal, con algo que da miedo, si usted conoce alguna leyenda de su pueblo, de su rancho, de su barrio, ¿qué es lo que tiene que hacer, Stephanie?
1: Mándenos un WhatsAppazo al 818-854-4057, 818-854-4057, para contarnos tu historia.
0: Escríbanos, y sabes que yo tengo esta historia, yo la quiero contar, y nos jalamos la greña, compañero.
1: Así merito. Para compartirla con todos, pues.
0: Para compartirla con nuestro público. Pública. Siga mis redes sociales, también me pueden mandar un DM, @elpatronalaire.
1: Y @steph.castellanos.
0: Ahí un mensaje, un inbox, o vete con el patrón. También las redes sociales, y ahí usted puede nosotros decir, ¿sabes qué? Yo quiero contar una historia y nosotros nos comunicamos con ustedes.
1: Ándale, así más.
0: ¡Ya regresamos! Está escuchando el show número 2 de la radio.

0: Compañera, ¿usted ha escuchado por ahí ese viejo y conocido refrán que dice que de las lunas, la de octubre es la más hermosa, como dice Pedro Infante hoy?
1: De las lunas, la de octubre es más hermosa.
0: Las famosas lunas de octubre. Usted, amigo redescuche, seguramente ha escuchado que en octubre están las lunas más bonitas, más preciosas, más grandes, más perrosísimas. Hay una explicación científica de este asunto, más allá de las canciones de amor y todo este creencia que hay.
2: Bienvenidos a su segmento Ciencia con el Patrón.
0: Hey, el otro día, fíjate que el otro día, créame que este show lo armamos así,
2: con
0: la bendición de Dios. Pero otra vez, escucha, me dijo, ¿sabes qué, güey? Siempre aprendo cosas en tu show.
2: Qué bonito, es que todos los días uno puede aprender cosas nuevas.
0: ¿Sabes? De quien menos imagina.
2: Bueno, eso sí.
0: Hasta, fíjate, aprende hasta cosas de mí. Imagínese. De las lunas de octubre, la de octubre es la más hermosa. Es una de esas frases plebadas que cada otoño vuelve en la comunidad, sobre todo los mexicanos. Siempre nos decimos, ¡ay, qué bonita de octubre! Las lunas tan bonitas, comadre, qué bárbaro. Y esta canción de Pedro Infante que estamos escuchando de fondo.
1: Que tu amor se descubre.
0: Esa frase la inmortalizó en una canción del señor Pedro Infante. ¿Ok? Y bueno, ahí va la respuesta. Hay una respuesta científica a esta de que las lunas de la de octubre es la más hermosa. Octubre es que no hace que la luna físicamente sea más hermosa, no es, sino que nuestro satélite cambia sus características por llegar al décimo mes del año por una razón astronómica. Hay factores astronómicos, atmosféricos y de percepción que pueden hacer que muchas personas vean de manera más espectacular, más hermosa a la luna. O sea, en realidad sí, en octubre se ve más perrona la luna. Por cuestiones atmosféricas y todo esto lo que estamos astronómicas, todo lo que estamos platicando. Además, la mejor luna que se va a ver en el año, apunte bien esta fecha para los amantes de la luna.
2: A ver.
0: 25 de octubre, que es el día de tradicionalmente como el cazador lunar o la gente que le toma foto a las lunas. Es el 25 de octubre. Y precisamente el 25 de octubre es cuando se va a ver un espectáculo en la luna.
2: Ah, chulada para todos los amantes de la luna. Vamos a anotar la fecha, 25 de octubre.
0: Hay muchas cosas alrededor de la luna. Incluso aquí una vez platicamos en Código Misterio.
2: Estrellas.
0: Que es un satélite natural, de la Tierra. Uh-huh. Y que la Tierra, pues simplemente no sería lo que es sin la luna.
2: Exactamente.
0: Y saludos a todos los que bajan la luna y las estrellas y todo eso para ir. Pero
2: también
0: a mí me encanta ver la luna, güey. Me gusta mucho ver la luna.
2: Fui muy triste, ¿sabes?
0: ¿Por qué?
2: Cuando me enteré que la luna no era de quesillo.
0: Ay, no, y no era un conejo el que estaba ahí. Ay, la Stephanie. Bueno, así que de aquí en adelante, cuando digan las lunas, la de octubre es la más hermosa, como dijo el señor Pedro Infante. Es una realidad. En octubre se ven las mejores en octubre por cuestiones atmosféricas, astronómicas y todo esto que conlleva en estas fechas del año, el décimo mes del año. Qué bonito. Así que ahí está.
1: Que ha sabido sufrir y ha sabido.
0: ¡Qué rolón! Pues yo creo que ya me estoy volviendo viejo porque estoy a punto de decir, esas sí eran canciones, no como las de ahora.
2: No, plebe, no lo hagas. No, no, no, no, no.
1: La de octubre es más hermosa.
0: Le va oficialmente.
1: Porque en ella.
2: Eres viejo.
0: Sí. Porque estas sí eran canciones, no como las de ahora.
2: Ya.
0: Frase. Ya. Ya. Ya. Ya. Ya. 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

0: está el mes de octubre, siento, y mucha gente seguramente también siente, que el mes de octubre, si tuviera música, sonará así, la neta.
1: La verdad.
2: 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Mágico mundo de hojas de colores, se empieza a ver en los paisajes en el mes de octubre.
0: Bueno, la neta, qué aburrido, qué deprimente, qué agüitadera, la verdad, escucharlo así, la verdad, compañero.
1: No, yo creo que sí está bonito.
0: No, no sea así. No, me deprime, ¿sí? Eso a mí. ¿A poco no le deprime a usted?
1: Para nada, no te da tranquilidad, paz, esa energía relajante, tranquilizadora.
0: Para mí el mes de octubre tiene que sonar así.
1: Ay, no.
3: Porque es el mes de las brujas. El mes

0: Cuéntame qué hice anoche.
1: Stephanie Castellanos, ¿qué hiciste anoche, compañera?
0: Me querían obligar a ver la película de Viernes 13.
1: Ah, ¿cuál de todas? Porque son como 40 películas.
0: No, la primera, la primerita.
1: Para mí es la mejor. Ya pues salieron como la risa en vacaciones.
0: Empecé a verla. ¿Y qué crees?
1: Pisaste un sapo.
0: Antes de que yo pisara un sapo, me quedé dormida.
1: Ah, compañera, ve nomás.
0: Me salvé.
1: Hijo de la mañana, pero bueno. ¿A poco no? Empieza el mes de octubre, plebada. En el top 10 vamos a hablar de las cosas que pasan en octubre. Llega el frío, en la mañana necesita chamarra y a mediodía ya anda sudando, trae las patas hasta sudadas, hijo de su pana virotana. Es como que está cambiando el clima, pues si no sabes si es frío, calor, o la mañana, o si llueve, o si no llueve, o si hay viento, si no hay viento. Es un des... con eso, ¿a poco no?
0: Ey, la verdad.
1: Y pues a mí lo que ya me gusta el mes de octubre, por ejemplo, es que es el mes del Halloween. Y el mes también donde se graba y se escucha La Pata Peluda. ¿A poco no?
0: Así, porque si hubo una mano peluda, también hubo una pata peluda.
2: Además, te lo voy a ver yo.
1: Oye,
0: ay, qué miedo.
1: Ya empezamos a ver casas decoradas de lo de Halloween y todo ese asunto.
0: Claro.
1: ¿No? Los colores magníficos que hay en el mes de octubre.
0: Ahí en el barrio.
1: Y muchas, ahora sí que tiendas se convierten en casas embrujadas porque vas por las tortillas y siempre sales con una calabaza. ¿Cómo le llaman los gringos a esas que van a las granjas de calabazas y todo el rollo?
0: Mira, la neta, no tengo ni idea. Que algún gringo nos diga.
1: A ver, ¿cómo se llama eso? El pumpkin, no sé qué, que van a las granjas y agarran y compran las calabazas para decorarlas. Es muy gringo ese rollo, ¿no? Bueno, aquí, nosotros que quedamos en California, no sé para su estado donde nos sintoniza, cómo está en ese asunto, pero también ya anda planeando mucha gente. Por ejemplo, aquí en el show ya andamos planeando de qué nos vamos a vestir previo al Halloween, por ejemplo, previo al 31, compañera.
0: ¿A poco sí?
1: Ya andamos en eso. Ya, ¿cómo? ¿De qué no?
0: ¿De qué nos vamos a disfrazar? Tú te vas a disfrazar de... Híjole, a ver, déjame...
1: De una prueba de embarazo, da miedo.
0: También.
1: O una carta de child support.
0: Yo quiero disfrazarme de las mentiras de mi ex.
1: Ese es un gran disfraz. Ese es un gran disfraz.
0: Pumpkin Patch.
1: Diría ahí el disfraz. Se me descargó el celular. No tenía señal.
0: Ya me llegó un mensaje aquí. Dice Pumpkin Patch.
1: Pumpkin Patch. Ok, el famoso Pumpkin Patch. ¿Están escuchando? Buenas tardes con el patrón del show número 2 de la radio. Hablamos de cosas que pasan en el mes de octubre.

0: hijo del
1: terror, tú. No, la neta, es ahí que el tráfico a estas horas se pone bien perrón. Pero ánimo, no se agüite porque hay tráfico. Agüítese porque le falta rato, pero rato para que se quite. Para que sepa.
0: La neta.
1: Cosas que pasan en octubre. Es cumpleaños de mi papá, por ejemplo, mi jefe.
0: Felicidades para el maestro patrón.
1: El 29 de octubre, ahí nació. Señor, mi papá José Alfredo Patrón Ruiz. Salud, siempre escucha el podcast, mi papá.
0: Sí, saludos, ¿sí?, para el maestro patrón.
1: El otro día me habló a las 6:30 de la mañana, pleba, mi papá, preocupado, preguntándome si había muerto el señor Ulises Mondragón también. Válgame la canción.
0: Ah, ya ves, para que veas que sí nos escucha. Saludos, maestro patrón.
1: En octubre, pleba, mucha gente decora la casa de modo halloweenesco.
0: Ok.
1: Pero sí, es la decoración más corta que existe en el año. Porque pues casi dura como un mes nada más y caliente la tienes que quitar porque tienes que adornar para Navidad. O sea, es de volada, ¿sí o no? ¿Tú decoras la casa? ¿Pones algo?
0: La neta, tiene años que no decoro para nada. Pues es que me la paso todo el tiempo aquí.
1: O sea, las telarañas y eso yo pensé que era decoración.
0: No, plebe. No he limpiado el techo.
1: Dije yo.
0: No.
1: Pero bueno.
0: No le he pasado la escoba por ahí arriba.
1: Pero sí, mucha gente acostumbra en este tiempo, en esta temporada.
0: Ahí.
1: ¿Cómo se llaman? Las fiestas de disfraces, ¿no?
0: Ah, no, claro.
1: Fiestas de disfraces, ahí para convivir con la familia y todo el rollo.
0: ¿De qué te vas a disfrazar?
1: ¿De qué te vas a disfrazar?
0: Disfrazar.
1: ¿Y por qué? Porque se siente esa nostalgia en el mes de octubre. Es el mes número 10 del año. Pues ya te queda, güey, ya dos más y te fuiste.
0: Amones.
1: Se acerca el siguiente año y ya como que siente esa nostalgia de ver qué es lo que va a pasar las noches. Además, sí, cierto, en el mes de octubre las noches sí se ponen más oscuras y como que más misteriosas. Siento yo que ya en las noches hay esa, ¿cómo se dice? Ese sentimiento, ¿no? De misticismo y esas cosas. Bueno, al menos yo. No, sí, al menos yo. Y por supuesto, siempre aparece la típica pregunta:
2: ¿de qué te vas a disfrazar? ¿De qué te vas a disfrazar?
1: Óigame, pues todavía no procesa uno ni lo que pasó en el año. Ya quieren que sea Spider-Man 1, qué bárbaro.
0: No, pues no se puede.
1: De la fiesta de disfraz y todo eso. Hacen su agosto las tiendas de disfraces, un negociazo eso, ¿verdad?
0: Claro, con los 20 disfraces que tú vas a ir a comprar.
1: Yo, ¿por qué 20? No, ¿qué 20? No.
0: Dijiste que querías una sesión fotográfica con disfraces diferentes, ¿no?
1: Pues ni que fuera como el Freeway Show. Ni que fuera el Freeway Show para andarme disfrazando todos los días. Yo con la cara que tengo ya con eso, con la pura cara de...
0: ¿Ya la armaste?
1: Ya con eso la armo. Nomás me amarro un hilito de las orejas acá a la nuca y van a pensar que traigo máscara. Nomás, ¿qué más quiero con eso, compañero? ¿Para qué voy a gastar? ¿Para qué voy a gastar? Pues tú, muchacho, pues carajo, vale. Salud para toda la plebada que anda ahorita sintonizándonos y que anda estresada para ver de qué se va a disfrazar. Si fuera, bueno, tú dijiste que te vas a disfrazar de las mentiras de tu ex.
0: Claro.
1: Cuatro frases, cinco frases de las mentiras de tu ex que te vas a poner ahí en el disfraz. Jálate, viejona.
0: Nada que ver.
1: Mi amor, te juro que nada que ver con esa morra, mi amor. Pues, buena.
0: ¿Ni la conozco?
1: Yo no sé de qué me estás hablando, yo ni siquiera la conozco. O sea, te metes cosas en la cabeza. Estás loca tú. Oye, seguramente tu amiga te dijo algo, ¿verdad?
0: ¿Eres la única?
1: Mi amor. Tú eres la única en mi vida. ¿Tú crees que voy a estar con otra mujer que no seas tú? Tú eres la única, mi amor.
0: Y te amo.
1: Esa es la mentira más grande, la verdad. La verdad que sí, compañero. Yo le aplaudo. Quiero que estén pensando ahorita, usted que nos está sintonizando, ¿cuáles son las mentiras que le dijo su ex? Agarra una cartulina el 31. Vamos dando ideas, vamos a estar dando ideas todos los días aquí de disfraces. Agarra una cartulina, oiga, la engrapa nomás donde saque la cabeza, las manos y las patas, dijo el otro, y va a poner frases de las mentiras de su ex. Se me descargó el celular, te amo, tú eres la única, nada que ver, es solo una amiga. Te juro que no fue mi intención y no lo vuelvo a hacer. Esas frases tienen que ir a fuerza en ese disfraz de las mentiras de tu ex.
0: Que salieron bien naturales, plebe.
1: Continuamos, ya regresamos. Esto es Buenas Tardes, Karel Patrón.

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0: nos ausentamos del viento, regresamos mañana, que será ya viernes, se va la semana todo lo que da. Y póngase al tirante, porque mañana también venimos con un show. Pues así como dicen todos los locutores.
1: A ver, a ver.
2: Regresamos mañana con un gran show como el de hoy. Oye, compañera, qué buen show.
1: No, tienes que decir que regresamos con un show mucho mejor.
0: Voz de locutor, pues, de locutor.
1: Ok, ok, vamos de nuevo. Déjame preparo.
3: ¡Ya se la primo!
2: Pues, hombre, está escuchando. Bueno, mejor dicho, ya escuchó el show número 2 de la radio. Regresamos mañana. Mañana regresamos, muchachos. Este gran show el día de hoy. Mañana regresamos con un show mejorado y mejor que el de hoy.
1: Muchas gracias a toda la audiencia que ha escuchado. Buenas tardes con el patrón.
2: ¡Qué perrón nos escuchamos!
1: El mejor show.

0: de la radio en todo Estados Unidos. Perdón, el número dos, no le vamos a mentir aquí. Información que se corrobora, información que se comprueba.
1: ¡Qué perras! Eso no, nunca sucede aquí, pero bueno. Pleba, gracias por escucharnos el día de hoy.
0: Hasta me dolió la garganta.
1: Mañana estamos de regreso, mañana que será ya viernes. Si usted no escuchó el show en vivo aquí en la radio, lo puedes hacer en nuestro podcast que está disponible. Que por cierto, mañana vamos a tener ahí en el canal de los podcasts de Buenas Tardes con el Patrón. Sí. Tuve una plática con el señor Jorge Gamboa.
0: Ok.
1: Se puso bien interesante, bien perrona, y quedó perrísimo, la neta. Y vamos a platicar con él largo y tendido ahí en el show. Pero mire, usted váyase ahorita, suscríbase, descargue los podcasts, descargue las aplicaciones en donde sea que usted nos escuche, donde escuche su podcast de preferencia, ahí nos puede sintonizar Stephanie Castellanos.
0: Así es, Patrón. Buenas tardes con el Patrón. 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Ahí ponle el show número 2 de la radio y te van a salir estos dos buenos...
1: Pa' nada, pues yo creo que buen show ni queda nada. Pero bueno, síganme en redes sociales, arroba el patrón al aire.
0: Y arroba steph.castellanos.
1: Que mañana, en cuanto terminas el show, mañana te vas a ir a Memphis.
0: Fuga, tortuga.
1: Te vas a para Memphis, Tennessee. Mañana sí. Viernes saliendo, agarras el avión y allá aterrizas en Memphis, Tennessee. Mañana le platicamos para qué va a ir.
0: Me voy a una misión.
1: Perrona. Vas a llegar, güey. Perroncísima vas a llegar de allá.
0: Ey.
1: Pero bueno, está más adelante. Bueno, más adelante ya nos vamos.
0: Más adelante.
1: Cuídense mucho, plebada. Cuídense mucho a la gente que ahorita está con este asunto de los operativos, que está con miedo y con su sobra. Pues ánimo, confíe en Dios, manténgase informado y sobre todo ponga la fe. Póngase en manos de Dios y créame que todo va a estar bien y que todo va a salir bien. Regresamos mañana. Adiós. ¿Cómo que sí soy, amado? Adiós.

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1: Tristemente, el índice global de crimen organizado coloca a México en el primer lugar mundial en mercados criminales. Este estudio nos dice de qué tan desarrollados, organizados y rentables están los mercados ilícitos. Drogas, tráfico de personas, armas, extorsión, lavado de dinero y otras actividades que generan miles de millones de dólares. Primer lugar en el mundo no es un dato menor. Es una radiografía de lo que ocurre en el país que niega todo, que maquilla, que minimiza. Se convierte en un discurso vacío mientras los mercados ilegales crecen, se profesionalizan y se expanden. México es primer lugar en crimen organizado en el mundo, porque el crimen encontró las condiciones perfectas para convertirse en un negocio consolidado. Impunidad, debilidad institucional, corrupción y una sociedad que termina normalizando lo anormal. Por un sistema fallido donde delinquir paga más que trabajar limpio. La delincuencia arrastra a un país entero controlado por el miedo, a autoridades ciegas, a policías infiltrados o superados, a gobiernos que prefieren el relato que la realidad y a ciudadanos que terminan viviendo entre la resignación y el silencio. El verdadero reto para México es lograr que delinquir deje de ser un negocio rentable, que el riesgo supere la ganancia y que la impunidad deje de ser la regla.
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Bienvenidos a Cita con el Amor. Bienvenidos a este viaje romántico que nos transporta al pasado, porque es precisamente la música que marca ciertas etapas y momentos significantes en nuestras vidas. Y en muchas ocasiones, lo que no podemos expresar con flores o una tarjeta, lo dicen una infinidad de temas que despiertan sentimientos. Nuestro propósito es acercarte a tu ser amado que vive en esta misma ciudad o a través de la distancia, con todo el poder de la música más romántica de todos los tiempos. Recordándote que el amor es una parte esencial de nuestro trayecto por este mundo. Por eso, ama, ama sin medida, sin límite, sin complejos, sin coraje, sin consejos, sin duda, sin precio, sin cura, sin nada. No tengas miedo de amar, porque de todas maneras, verterás lágrimas con amor o sin él.

Las despedidas son inútiles mientras se siga extrañando, porque no se acaba el amor con solo decir adiós. Hay que tener presente que estar ausente no anula el recuerdo ni compra el olvido. Así pues, no toda distancia es ausencia, ni todo silencio es olvido. No todos morimos de amor, algunos morimos de recuerdos. Para estar completa y absolutamente enamorado, hay que tener plena conciencia que uno también es querido, que uno también inspira amor. Si no es así, estaremos expuestos a una gran desilusión. Lucha conmigo por este amor. No permitamos que nuestros sentimientos se pierdan en el infinito, pues mi alma morirá al no sentir tu calor. Acepta mi propuesta y sé feliz conmigo. Mírame a los ojos y perdóname, alma mía. Solo tengo vida con tus besos, tus caricias y tu

Definitivamente la música dice con ternura lo que se siente según nuestro estado de ánimo. Todo recuerdo tiene un renacer. Y hoy, esta noche, renacen sueños y esperanzas. Gracias por continuar con Cita con el Amor. Con el gusto de siempre te acompaña Gilberto González. Yo quiero que usted sepa que hasta que usted quiera, yo estaré aquí, entregándole lo mejor de mí. Porque usted es el amor que me tocó el corazón, que la vida me puso en su camino. Y yo quiero que usted sea mi único destino. A ti que habitas en los confines de mi ilusión, deja que la luz de mi corazón sea tu guía. Anímate y hallarás la dulce palabra que te seduzca, el suave éxtasis de la más pura pasión, el abrazo tierno de fuertes brazos y un beso ardiente que te estremece.

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puedo con las manos, te acariciaré con los ojos. Si no puedo con los brazos, te abrazaré con la respiración. Si no puedo con los labios, te besaré con las palabras. Te seguimos acompañando con la música más romántica de todos los tiempos en Cita con el Amor. Con el gusto y placer de siempre te saluda Gilberto González. Júrame, querida musa, que no te irás nunca, que me sujetarás siempre y me harás sentirme tuyo, que nada cambiará tu amor. Dímelo con esa seguridad. Alimenta mi alma hambrienta, por favor. Conviértete en mi sol y dime al oído que me amas. No calles ni me dejes con la duda. Arráncame todos mis miedos. Dime que te hago muy feliz y que tus abrazos son míos. Amor, te besaré yo con ternura. No quiero impresionarte, ni tampoco quiero presionar. Solo que me gusta escucharte. Solo ven, acércate y abrázame.

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1: ¡Buenos días, mi amigo! ¿Cómo amaneció el viejón?
2: Pues yo la verdad amanecí, ahora sí que más que contento, bien feliz como una lombriz. Yo sé que es viernes, aunque yo sé también que no tengo dinero en la cartera, pero gracias a Dios, el día de hoy, viernes, Diosito me escuchó. Ingeniero, gracias porque prendiste todas las veladoras habidas y por haber, las plegarias que tú y yo juntos hicimos, nos las escuchó Diosito, porque el día de hoy mi compañera y amiga Glenda Herrera nos acompaña, al cual le doy la bienvenida. Glendita hermosa, preciosa, compañera bella, hermosísima, ¿cómo amaneció usted el día de hoy?
3: Ya no te voy a prestar dinero, así que por más lindo que me digas, no te voy a prestar hasta que me pagues lo que debes, pero bueno, muy buenos días. Dígame.
2: ¿Tú creías que todo lo que te dije era porque quería que me prestaras dinero?
3: Claro, está como doña Sonia que dice, ¡ay, gracias al mejor conductor por los boletos!
2: Bueno, nos cacharon, ingeniero, el intento hicimos, pero no seas gandalla. Mira, apiédate de esos dos pobres ilusos que se gastan su cheque en cada fin de semana en las marisquerías.
3: ¿Y yo qué culpa tengo yo que sí trabajo?
2: El día de ayer fuimos a ver a Karim León y la cerveza bien carísima, pero mira, gritamos, no, el conciertazo que nos aventamos, y si venimos ahora sí con el mueble raspado, muéchate con unos 500 varitos, no seas gandalla, sí.
3: Déjame saludar a toda la gente bonita, antes que nada, okay. Muy buenos días tengan todos ustedes.
2: Mientras lo piensas,
3: okay. Muchísimas gracias por iniciar su día con el pie derecho, bien y de buenas, con toda la actitud para cerrar esta hermosa semana en este viernes de chorizo.
2: Ah.
3: Así que quédense con nosotros porque hoy tenemos un programón.
2: Así que para qué les cuento, el día de hoy, la verdad es que vengo más que contento y vengo más que facilote. Traemos la regaladera de boletos y se vienen espectáculos y eventos, óigame, para donde quiera, ¿eh? Y el día de hoy, allá en Portland, Karim León se presentará. La neta, si usted no ha comprado su boleto,
3: ¡corra!
2: Se lo recomiendo. La verdad es que el día de ayer una noche espectacular. No, que Las Vegas ni que nada, estuvo todo bien machín. Y por supuesto, también traigo boletos para que vayan a ver a Maná. Viene al Moda Center y al Clame Plish Arena. ¿Quieres enterarte de dónde, cuándo y a qué horas? Quédate en sintonía o sígueme a través de mis redes sociales. Búscame como El Chiquilín y su clica. Traigo boletos para Mon Laferte, traigo boletos para Eslabón Armado, traigo boletos para Chuy Lizárraga. Viene el día de hoy, empieza su gira aquí en el estado de Washington, va a Oregon y regresa para allá, para Eastern Washington, y yo traigo tus boletucos. Amigos del norte de California, la próxima semana se presentará allá y también traigo sus boletos, así que pendientes.
3: Así es, y quédense con nosotros, amigos, porque el día de hoy viene el mentalista Marcos, vienen los mitotes del Chiquilín, las Chiquinotas, nuestro amigo Gastón Mascareñas, nuestra amiga la güerita de los deportes, viene toda la regaladera de boletos, viene el Qué Poca y muchas cosas
2: el
3: más.
2: El cassette el día de hoy también, y por supuesto también, óigame, venimos con el segmento de las celebraciones de un día como hoy. El día de hoy, nuestro buen amigo Ricardo Razo anda de vacaciones, creo que por un mes.
3: ¿Otro?
2: No sé si se fue para allá, para los Dubais, pero anda de vacaciones Ricardo Razo, y pues el día de hoy no nos va a estar acompañando. Pero, chavalones, traemos ahora sí que un show espectacular. El día de hoy les prometo que voy a regalar boletos para Maná. Vamos a regalar boletos también para Karim León, para que usted vaya a verlo el día de hoy en Portland. Regalo boletos también para Eslabón Armado y regalo boletos para Chuy Lizárraga. Así que tú manténlo donde lo tienes porque yo sé que te va a gustar, te está encantando, te está fascinando. Así que sin más preámbulos, compañera Glenda, ¿qué tal si iniciamos con el grito de guerra?

Mata, donde suena puro trancamadrazo, chavalones, bandita, clica. Me da muchísimo gusto acompañarlos en este ya viernes espectacular, viernes ya 9 de octubre. Óigame, el día de ayer nos aventamos el concierto de Carin León, donde estuvo espectacular. La familia de Searo, toda la bandita y la clica que se ganó sus boletos, la verdad es que vivió una noche inigualable. Y por supuesto, tú te puedes ganar boletos si es que sigues en sintonía de la Z. Tú ya te sabes cuál es el número del WhatsAppazo, ¿eh? Y si no, ahí te va. Es el 503-915-8845, porque el día de hoy, viernes, vamos a tener la regaladera de boletos. También me puedes seguir a través de redes sociales. Búscame como El Chiquilín y su clica. Así estamos en Facebook, en Instagram y en TikTok. El Chiquilín y su clica. Recuerda que si tú eres parte miembro de la clica del Chiquilín, vas a tener más oportunidad de ganarte boletos para los diferentes eventos que se aproximan en el norte de California, en el estado de Washington y en el estado de Oregon. Así que tú ya te la sabes. Sígueme y yo te seguiré. Y buzos, caperuzos, porque en cualquier momento yo empezaré la regaladera de boletos. Traigo boletos para Maná, traigo boletos para Carin León, traigo boletos para Chuli Zárraga, para Eslabón Armado, para Mon Laferte y muchos, muchos eventos que se aproximan. Así que pendiente, pendiente aquí en el Cotorreo de la Mañana. Siempre te vamos a llevar a los mejores eventos. Ya suéltame, el ingeniero, que ya camina. Llegan los Mentados de Culiacán con el tema Me Regalaste. Y suena aquí en la Z. Buenos días.

día con el tema Hasta Nuevo Aviso aquí a través de la Z, donde suena puros trancabadrazos, chavalones, bandita, clica. Yo les comenté que se pusieran bien abusados, ¿eh? Porque venimos con la regaladera de boletos y tú ya te debes de saber el WhatsAppazo y ya debes de saber mis redes sociales. Te voy a regalar un par de boletos en este momento para que tú vayas a ver a Maná, porque, óigame, se va a presentar el próximo viernes 16 de octubre en el Moda Center de la ciudad de Seattle. Viene con su gira Vivir Sin Aire y el sábado 17 de octubre se presentará en el Klamath Fish Arena de la ciudad de Seattle. Y yo tengo tu par de boletitos porque tú eres el radioescucha de este peor show mañanero, sí, el cotorreo de la mañana. Lo único que tienes que hacer es enviarme rapiditamente a través del WhatsAppazo 503-915-8845 tu nombre completo y tu email y la palabra clave Vivir Sin Aire. Y tú vas a quedar registrado o registrada para ganarte tu par de boletos para cualquiera de estos dos eventos. Pero también tienes otra oportunidad. Sígueme en redes sociales. Ya posteé, ahora sí que los posts donde tú puedes participar para ganarte también tu par de boletos. Mientras más compartas, más etiquetes, más oportunidad tienes de ganar tus boletucos. Así que tú tienes dos oportunidades: mandarme el WhatsAppazo o ir directamente a mis redes sociales. Búscame como El Chiquilín y su clica. Así estamos en Facebook, en Instagram, en TikTok y en Snapchat. El Chiquilín y su clica. Comparte mis posts, dale like y por supuesto tú regístrate para poder ganarte tu par de boletos e ir a ver a Maná. 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

0: la inolvidable agua de la llave aquí a través de la Z.
1: Good morning, everybody.
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0: Chavalones, vamos a venir con las celebraciones de un día como hoy, así que manténlo donde lo tienes porque yo sé que tú estás ahora sí que al pendiente de saber qué celebraciones celebramos en un día como hoy, ya 9 de octubre, valga la redundancia. También, si tú estás cumpliendo años, estás celebrando algún onomástico, te vamos a mandar las mañanitas al estilo cotorreo de la mañana. ¿Quieres saber quién está de manteles largos, quién celebra su santo día de hoy? Tú manténlo donde lo tienes porque yo sé que te va a gustar, te va a encantar. Llega Calibre 50 con el tema Mi Problema y suena aquí en el cotorreo de la mañana. Buenos días.

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1: Tristemente, el índice global de crimen organizado coloca a México en el primer lugar mundial en mercados criminales. Este estudio nos dice de qué tan desarrollados, organizados y rentables están los mercados ilícitos. Drogas, tráfico de personas, armas, extorsión, lavado de dinero y otras actividades que generan miles de millones de dólares. Primer lugar en el mundo no es un dato menor. Es una radiografía de lo que ocurre en el país que niega todo, que maquilla, que minimiza. Se convierte en un discurso vacío mientras los mercados ilegales crecen, se profesionalizan y se expanden. México es primer lugar en crimen organizado en el mundo, porque el crimen encontró las condiciones perfectas para convertirse en un negocio consolidado. Impunidad, debilidad institucional, corrupción y una sociedad que termina normalizando lo anormal. Por un sistema fallido donde delinquir paga más que trabajar limpio. La delincuencia arrastra a un país entero controlado por el miedo, a autoridades ciegas, a policías infiltrados o superados, a gobiernos que prefieren el relato que la realidad y a ciudadanos que terminan viviendo entre la resignación y el silencio. El verdadero reto para México es lograr que delinquir deje de ser un negocio rentable, que el riesgo supere la ganancia y que la impunidad deje de ser la regla.
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1: En este viernes, óigame, inicio del fin de semana, chavalones, bandita, clica, me da muchísimo gusto acompañarlos. Óigame, ¿cómo va pintando tu día de hoy, tu inicio de fin de semana? Espero que tú, donde quiera que te encuentres, donde quiera que nos sintonices, ya sea en el norte de California, en el bellísimo estado de Oregon o en el estado de Washington, te la estés pasando espectacular. Saludos para toda la gente que nos escucha en el área de Seattle y de alrededores a través de la 102.9 FM, amigos de Centralia, de Olimpia, de Ken, amigos de Chihailas, amigos que nos escuchan también en Renton, gracias por acompañarnos, amigos de Everett, Mount Vernon, Burlington, las Islas San Juan, o Harbor Islas, nos escuchan a través de la 103.3 FM, amigos de Yakima, ¿cómo andamos? Muy buenos días, 104.9 FM, es un gustazo que tú me estés acompañando, Moses Lane, 92.9 FM, gracias por estar con nosotros, amigos de Paz, saludotes para ti, para toda la racía que está en sintonía, amigos de Sunnyside, amigos que nos escuchan en Guanacha a través de la 92.9 FM, un placer estar contigo en este viernes, 101.7 FM del área de Procer, gracias por acompañarnos, de veras que es un gustazo que tú y yo nos las estemos pasando súper bien, sí, porque yo sé que muchos andan ya ahora rumbo al jale, van manejando con estas prisas de que, ay, se me va a hacer tarde, se me va a hacer tarde, pero tú no te agüites, no te agüites. Si tú vas en sintonía de la Z, tú tranquilo, yo nervioso, que yo sé que ya vas a llegar tarde, porque no te puedo prometer de que pueda yo hacer algo, alguna magia y que llegues temprano. Ya vas a llegar tarde. Mejor tú márcale a tu supervisor, a la persona indicada, y dile, ¿sabes qué? Voy un poco tarde, no quiero que vayas a tener algún accidente por andar manejando ahora sí que a velocidad o a los límites de velocidad que no son los correspondientes, ¿eh? Y por cierto, también, chavalones, quiero enviar el saludo para toda la gente que se anda ganando los

día de este año. Solamente nos faltan 83 días para finalizar este año que cada vez se nos va, ahora sí que más rápido de lo acostumbrado. El día de hoy estamos celebrando el Día Mundial del Correo. Se celebra anualmente cada 9 de octubre y es un aniversario de la creación de la Unión Postal Universal en el año de 1874. Fue establecido por el Congreso Postal Universal celebrado en Tokio en el año de 1969. En un día como hoy lo celebramos. Y también, familia, chavalones, bandita, eso no es todo, porque también hay otras cosas que celebramos, ¿eh? Por ejemplo, celebramos el Día Mundial de la Comunidad Valenciana. Se celebra, ahora sí que cada 9 de octubre, en una celebración de la entrada del rey Jaime Conquistador de la ciudad de Valencia del año de 1238. Imagínate en aquellos años qué es lo que celebraban. Y por cierto, si tú estás celebrando algún onomástico, alguna celebración en especial, ya sea cumpleaños, aniversario o hasta divorcio, puedes enviarme a través del WhatsAppazo 503-915-8845 la felicitación para quien se la vamos a enviar. El día de hoy, aquí en Estados Unidos, celebramos el Día Nacional de la Nanotecnología. Se celebra cada 9 de octubre. El día de hoy, si tú te llamas

de onomástico. Te invitamos a que te quedes en sintonía de la Z y nosotros también te mandamos un fuerte abrazo si es que tú estás cumpliendo años o llevas alguno de estos nombres. Vamos a una pequeña pausa y regresamos aquí en el peor show mañanero, el cotorreo de la mañana. 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
1: Y ya entramos a la hora de las 7 de la mañana de hoy día, viernes ya 9 de octubre. ¿Cómo va pintando tu mañanita? Tú que te encuentras trabajando, que andas crudo, sí, tazo y taza dorada, porque el día de ayer te fuiste a ver a Carin León y óyeme. Oye, este vato sí que hace pistear con el show y las canciones y todo el rollo, la neta sí.
2: Ay,
1: que
2: ahora échenle la culpa a Carin León.
1: La neta,
2: ay,
1: es que
2: yo
1: sí.
2: No tomaba, pero es que Carin León me hizo tomar.
1: Yo ahora sí, Glenda, te lo prometo que no me iba a tomar ninguna cerveza. Empecé con agüita, luego otra botella de agua, pero ya cuando, ahora sí que al calor de la música y todo, dije no.
2: ¿Qué dijiste?
1: ¡Esa no! León, y luego cuando cantó esa la de A Través del Vaso, no, olvídate, nada. Todo el mundo, salud, que para qué les cuento. Pero bueno, el agradecimiento rotundo a toda la gente que participó para ganarse sus boletucos y que sigue participando para ganarse sus boletos para los diferentes eventos. En esta hora de las 7 de la mañana, amigos del norte de California, Oregon y el estado de Washington, quédense con nosotros porque creo que se viene más adelante, compañera.
2: En esta hora vienen las chiquinotas con Chiquilina La Torre y su guapísima corresponsal Glenda Micha. Además viene nuestro amigo el mentalista Marco, que ya viene muy preparado y recargado con toda la información que usted quiere saber.
1: Así es, tú puedes empezar a marcar a la línea cítica de ayuda, que es el 971-202-1496, y recuerda que las Chiqui News vienen el día de hoy por nuestra guapísima, bellísima, ¿qué digo bellísima? La intelectual Glenda Micha, así que no te lo vayas a perder, pausa y regresamos.

0: El día de hoy, viernes, inicio del fin de semana, me da muchísimo gusto que tú estés nuevamente con nosotros en este segmento donde el mentalista Marcos viene a ayudarte, viene a consultarte, viene a guiarte y a decirte cuál es ese mal que te está achacando. 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Y le doy la bienvenida aquí a este peor show mañanero, hoy día viernes, al mentalista Marcos. Buenos días, ¿cómo está?
1: Hoy es viernes, gracias a Dios, chiquilín. Muy buenos días para ti y para toda tu audiencia en Washington, Oregon, norte de California, y donde nos escuchen a través de la aplicación La Rola. Y estamos aquí en este día tan hermoso, viernes cabalístico especial y energético, viernes de Venus. Por eso es un día hermoso, porque es un día de fuerza, de energía, para combatir la brujería, la hechicería, las maldiciones, los trabajos de brujería que están separando familias, que están separando matrimonios, que están separando parejas, que están separando noviazgos. 971-202-1496, 971-202-1496, 971-202-1496. 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
0: Ya escuchaste cuál es el número de la línea cítica. Llama ahorita mismo para que el mentalista Marcos te pueda ayudar. Porque, óigame, muchas veces no sabemos que probablemente alguien nos esté echando ese famoso mal de ojo, o que tu ex esté pensando en ti y no sabes qué es lo que ande planeando, o la mala suerte te anda persiguiendo. Para eso está el mentalista Marcos, porque él, junto con el mentalista Milo, el mentalista Andrés, Luciano, Jacob, Santiago, Mar, la mentalista Mari y la mentalista Yanina, están para ayudarlos, consultarlos, guiarlos y orientarlos. 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Mentalista, ya tengo aquí lista y preparada la llamada número 3, que la voy a dejar en sus manos. Es toda suya.
1: Rápidamente, chiquilín, vamos a ir con la primera persona en línea hoy viernes. En esta mañana decimos muy buenos días. ¿Con quién tengo el gusto?
2: Me llamo Leonor Zavala.
1: Leonor, muchísimas gracias por su llamado telefónico. Cuéntenos, ¿cuál es su fecha de nacimiento?
2: 25 de mayo de 1991.
1: Muy bien. ¿Y cuál es el motivo de esta llamada, Leonor?
2: Mire, yo le marco porque, pues, yo tengo un hijo con problemas para caminar.
1: Okay.
2: Y ya incluso yo lo he llevado a terapias y con los doctores, pero yo la verdad no veo que él avance nada. Y pues honestamente yo le quiero preguntar si esto que le pasa a mi hijo es por una brujería que a mí me hicieron cuando yo estaba embarazada, y si usted me puede ayudar, porque yo estoy muy preocupada por él.
1: Dígame el nombre de su hijo y la fecha de nacimiento de su hijo.
2: Mi hijo se llama Maximiliano.
1: ¿Sí?
2: Guevara, y es del 24 de julio del 2014.
1: Del 2014. Muy bien. Sí. Vamos a mirar a ver qué nos dicen de Maximiliano. No, no es por el trabajo de brujería que usted tiene, mi querida amiga. La situación con su hijo tiene que ver con otra circunstancia. Aquí veo, mi querida amiga, que usted fue una mujer golpeada, que el papá de Maximiliano era un hombre borracho, era alcohólico, y fuera de eso era golpeador. ¿Es correcto?
2: La verdad, sí. Nosotros sufrimos mucha violencia con el papá de mi niño, por eso lo dejé.
1: Sí. Mire, nosotros vamos a poderle ayudar para que tu hijo Maximiliano... No te voy a decir que va a caminar 100% natural o normal, no, porque sería mentirte, pero sí te puedo prometer que el mentalista Milo y el mentalista Andrés se van a hacer cargo del caso de tu hijo, y ellos van a hacer que tu niño camine, que pueda ser una persona completamente independiente y que sea una persona con un proyecto de vida muy muy hermoso, proyecto de vida que hoy por hoy, con las complicaciones y dificultades que él está teniendo en su salud, sobre todo en sus piernas, no podría llegar a tener. ¿Te parece bien, mi querida Leonor, si te dejo en privado con el mentalista Milo y con el mentalista Andrés?
2: Sí, yo tengo mucha fe en que ustedes me ayuden, porque yo no quiero que mi hijo pues sea más grande y no pueda ser una persona independiente el día que yo le falte. ¿Qué va a ser de él?
1: Y se le nota su preocupación, amiga. Por eso la dejo en manos de grandes conocedores. Quédate allí, por favor. Muchas gracias.
2: Sí, muchas gracias.
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0: 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Nos vamos a ir a una pequeña pausa musical y el mentalista Marcos va a estar tomando llamadas fuera del aire, así que ¿qué esperas? Llama ahorita mismo. Pausa y regresamos aquí en el Cotorreo de la Mañana.
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0: el día de hoy, viernes cabalístico, tenemos aquí en cabina al hombre que sabe interpretar aquellos sueños, aquellas señales que muchas veces nosotros no sabemos interpretar. El día de hoy, a través de los caracoles virgen de las cartas del tarot, él va a poder consultarte, guiarte y orientarte. Tú debes de llamar a nuestra línea cítica de ayuda, que yo sé que muchos la necesitan, porque, óigame, a muchos el día de hoy se les ha de haber ponchado la llanta, o muchos pierden el dinero, discuten con su pareja y se meten en problemas sin que ellos sepan por qué. Bueno, la línea cítica de ayuda a la cual tú debes de llamar es la que nos va a decir ahorita el mentalista Marcos. ¿Cuál es esa línea, por favor, Marcos?
1: 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Para nosotros es un privilegio estar cada viernes aquí llevando esta voz de aliento, pero sobre todo abriendo esa posibilidad para que tú, hermano o hermana en Cristo, encuentres la respuesta a esa pregunta que te vienes haciendo desde hace mucho tiempo atrás. ¿Qué debo hacer para cambiar mi vida? ¿Qué debo hacer para prosperar? ¿Qué debo hacer para conquistar nuevamente ese amor que se ha alejado de mí? 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
0: Tú ya escuchaste, ¿qué es lo que debes de hacer? 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Nos vamos a ir rápidamente con la llamada número 5, que ya está lista y preparada, mentalista Marcos, se la dejo en sus manos.
1: Inmediatamente, chiquilín, vámonos con la siguiente persona en línea. Vamos a decir muy, pero muy, muy, muy, muy buenos días. Hoy viernes cabalístico. ¿Con quién tengo el gusto?
2: Con Rosa Jiménez.
1: Rosita, bienvenida al segmento del mentalista. Dígame, por favor, ¿cuál es su fecha de nacimiento?
2: No, yo le estoy marcando para agradecerle la ayuda que me dieron.
1: Perfecto, Rosita, mil y mil y mil gracias por este llamado. Entonces, por favor, coméntale a esos hermanos y hermanas en Cristo que están escuchando el programa, ¿cuál fue tu experiencia acá con los mentalistas?
2: Sí, mire, yo tenía un negocio. Las ventas empezaron a bajar. Los clientes que siempre me compraban, pues dejaron de ir y varios pedidos se cancelaban de la nada. Yo ya estaba muy preocupada porque pues ese negocio es el sustento de mi familia y sentía que por más que trabajaba, pues nada mejoraba.
1: Rosita, estoy viendo acá su archivo que me lo acaba de dar el mentalista Santiago, quien fue el que se encargó después de esa primera entrevista que tuvimos de su caso. Y veo que usted tenía un salamiento muy fuerte, un trabajo de brujería realizado por una persona que quería que usted no progresara, que usted no lograra sus objetivos y que usted no alcanzara las metas que se había propuesto en su vida. Pero cuando usted nos visitó, ¿realmente encontró, mi querida amiga, un cambio verdadero?
2: Sí, me ayudaron a quitar esa salación y me explicaron lo que tenía que hacer. Y pues seguí todas las instrucciones y las cosas fueron cambiando poco a poco y el negocio empezó a mejorar.
1: Aquí es donde me quiero detener un momento, Rosita. ¿Y todo por qué? Porque es necesario explicarle a las personas que en muchas ocasiones no podemos progresar económicamente. Nuestros sueños, nuestras metas, nuestros objetivos prácticamente quedan cortados o se distancian de nosotros cada vez más y más y más y más por trabajos de brujería o, en el caso suyo, salamientos realizados por alguien muy cercano que, lamentablemente, vuelvo a repetirlo, no era que quería lo que usted tenía, sino que quería que usted no tuviera un verdadero desarrollo y que usted no alcanzara sus metas, sus sueños y sus objetivos. Por eso es tan importante, amigos y amigas, que recuerden muy bien y sobre todo que se les grabe estas palabras de Rosita. Ella buscó ayuda en nosotros y encontró una respuesta real. Rosita, ¿te puedo dejar en línea privada?
2: Sí, mil gracias, maestro.
1: Mil gracias, Rosita. ¿Y tú qué estás esperando? 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
0: El caso que nos trajo nuestra buena amiga Rosa, ahora sí que me dejó con el ojo cuadrado, y gracias al testimonio, óigame, de que cómo le ayudó el mentalista Marcos, pues ella pudo ahora sí que resolver ese mal que tienes. ¿Tú te viste reflejado en el caso de ella? ¿Qué estás esperando? Estás a tan solo una llamada de que ese problema tenga solución. Llama a la línea cítica de ayuda, que es el 971-202-1496, porque el mentalista Marcos, juntos con los demás mentalistas, va a estar tomando llamadas fuera del aire en lo que resta de esta hora de las 7. Y por supuesto, mentalista Marcos, por aquí lo esperamos el próximo lunes para iniciar una semana nueva llena con toda la actitud y toda la energía. Vamos a una pequeña pausa y regresamos aquí en el Cotorreo de la Mañana.

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La Z, chavalones, no prometidas deuda. Yo les dije al inicio de la hora que veníamos con la regaladera de boletos el día de hoy. Ya regalamos o estamos en la regaladera de boletos para Maná y ahorita ha llegado el turno para que tú vayas a ver a Karim León, porque el día de hoy se presenta en el Moda Center de la ciudad de Portland. El día de ayer fue un concierto espectacular aquí en Seattle y la verdad es que tú no te lo puedes perder. Quiero mandar un saludo muy especial para Carla Daniela Santos, que fue una de las ganadoras, nuestra buena amiga Bárbara Rubio, ganadoras también en el área de Portland, nuestro buen amigo Martín Alonso, José Luis Rodríguez. El saludo también para nuestra buena amiga Claudia Franco, que se ganó su par de boletos, y ahorita tengo un último par de boletos para que tú vayas a ver a Karim León el día de hoy. Chavalones, bandita, clica que nos sintoniza a través de la 94.3 FM en el área de Portland. Es tiempo de que tú te reportes, es tiempo de que tú te comuniques al WhatsAppazo 503-915-8845, me digas el título correcto de la canción que tenemos de fondo. Y si tú eres la primera persona, te vas a ganar este par de boletos que tengo especialmente para ti. Así que, ¿qué estás esperando? ¡Repórtate, participa y suerte! Porque recuerda que tu compite el Chiquilín y la Z siempre te vamos a llevar a los mejores eventos y tú te mereces eso y mucho más por escuchar siempre el cotorreo de la mañana, el Power Show Mañanero. Así que, ¿qué están esperando? ¡Arre! ¡A reportarse! Se ha dicho, quiero que se prenda el cerro, quiero que se prenda el WhatsAppazo. Título correcto de la canción. Si tú eres la primera persona, te vas a ganar este par de boletitos.

0: Amigos, se prendió el cerro, se prendió el guasapazo. Rápidamente tuvimos ganadoras de este par de boletitos. Y digo ganadoras porque, ¿saben qué? Como aquí los queremos mucho y los apapachamos demasiado, regalamos dos pares de boletos. La canción se llama Y Ahí Estabas Tú. Muchos latinaban, muchos decían que ahí estabas y yo te extrañaré, etcétera. Pero no, se llama Y Ahí Estabas Tú. Y nuestra buena amiga Jessica nos mandó, ahora sí que el título correcto, y fue la primera en comunicarse. Escuchamos el mensaje de agradecimiento que nos deja aquí a través del WhatsAppazo.
1: Hola, mi nombre es Jessica Pérez y me gané un par de boletos para ir a ver a Karim León escuchando el control de la mañana con el Chiquirín Suplica por la Z. Gracias.
0: Gracias a ti por seguirnos el rollo, por seguirnos el argüende y todo el relajo y merequetengue que traemos aquí en esta que es tu estación. Y por supuesto también tenemos otro mensaje de otra ganadora, sí, le atinó también al título correcto de la canción y por supuesto vamos a escuchar el mensaje de agradecimiento que nos dejó nuestra amiga Claudia.
2: Hola, mi nombre es Claudia Franco y quiero dar gracias porque gané un par de boletos para Karim León escuchando el cotorreo de la mañana con el Chiquilín y Suplica en la Z, por supuesto.
0: Muchísimas gracias por seguirnos el rollo, el cotorreo, y tú también te puedes ganar tu par de boletos si sigues en sintonía de la Z para cualquiera de los eventos que se aproximan, porque aquí siempre los vamos a consentir. Que los quele, vamos a una pequeña pausa y regresamos aquí en la Z.
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0: martes, ahora sí que a pelearte también con tu supervisor del trabajo. Tú que vas manejando rumbo al trabajo porque se te hizo tarde, fuiste a alguna cita médica. O tú que trabajas, ¿verdad?, manejando cualquiera de esos trailersones, trabajas de Uber Eats o trabajas haciendo delivery de cualquiera de los productos que uno necesita. Óyeme, por cierto, Glenda, me dijeron por ahí que esos de los repartidores de Amazon que ganan un buen billetón, ganan muy buen dinero, ¿eh?
1: ¿Ah, sí?
0: Sí, ahora pensando entre el ingeniero y yo que vamos a tener que aplicar para un part-time y para así poder generar dinero y pagarte lo que te debemos, para ya no andarte pidiendo dinero prestado, porque si
1: Chiquilín, bueno, buena idea. Sí. Entonces tienes como la intención, ¿verdad?
0: Sí, tengo la intención, andamos buscando el cómo ya no molestarte, ¿no? Ya sabemos, pero bueno, amigos, familia del norte de California, Oregon, del estado de Washington, llegamos al segmento noticioso, donde tú te vas a enterar de todo lo que está pasando, no solamente aquí en Estados Unidos, sino también alrededor del mundo mundial, y el día de hoy las voy a dejar con la titular de este peor show mañanero, bueno, no, de este segmento, de este peor show mañanero, las Chiqui Unidos, mi compañera Glenda Micha. Adelante, Glendita.
1: Muy buenos días, tengan todos ustedes. Pues gracias por lo del titular, pero aún sigo pensando si te voy a prestar el dinero, pero ya que me diste el micrófono, lo aprovecharé. Muy buenos días, tengan todos ustedes allá en China, en buenas noches, en Chimalpopoca. Buenas tardes en Egipto. Gracias por estar en sintonía y quédese porque usted va a estar bien informado. Y comenzamos. Les platico, les comunico, les informo que el día de ayer el FBI arrestó a un joven de 18 años acusado de planear un ataque armado con múltiples víctimas en el Mall of America en Minnesota. Después de una investigación que incluyó cientos de mensajes y una operación encubierta, según la denuncia penal, Shengdun Abulu Mohamud habría identificado en el centro comercial como objetivo, expresado su intención de matar entre 60 y 30 personas y señalado el 24 de octubre como la fecha prevista para el ataque. Gracias a Dios, esta investigación frenó esta tragedia y bueno, ahora ya este joven está arrestado y se sigue la investigación.
0: Ingeso, imagínate, ya tenía todo predimitado para que la tragedia fuera en tal fecha específica. Y es que, ¿sabes qué, Glenda? Yo me he percatado aquí que es como que se ha dado esa ola, ¿no? De muchos que planean algún atentado. No sé si es por realmente están mal mentalmente o si lo planean por hacerse famosos, virales o llamar la atención.
1: Ya no se sabe.
0: Ya no se sabe, ya la no verdad. Se ya, sabe. La verdad es que ya no
1: caras
0: se sabe.
1: Caras vemos, enfermedades mentales no sabemos.
0: ¿Sí? Mira, de mi amiga, a la chica Ceci no vas a estar hablando y mucho menos de la güerita de los deportes. Mejor prosigamos con lo que tienes, ¿eh? Porque si no.
1: Por otro lado, les comento que el día de ayer, un hombre que se encontraba dentro de un vehículo recibió un disparo durante un operativo de ICE en Marble Hill en el Bronx de Nueva York. Poco después de las 4 de la tarde de ayer, la policía informó que el hombre fue trasladado a un hospital cercano donde permaneció consciente y recibió atención médica. Testigos reportaron haber escuchado varios disparos y señalaron que habría un niño en la parte trasera del vehículo, aunque las autoridades no han confirmado esta información. Desafortunadamente sigue pues daños colaterales en estas tragedias que están pasando.
0: Sí, en todas estas redadas y eso que todavía no les entregan los famosos guantes esos de que descarga eléctrica.
1: Cállate.
0: Que dicen que según en un ensayo dicen que la primera carga que te da no, o sea, es soportable. La segunda ha hecho que varias personas sufran hasta espasmos, sufran de esos ataques. Y la verdad es que si ahorita estamos viendo cómo estos agentes de ahí no están preparados, ¿verdad? Para poder sobrellevar algún caso con extrema violencia. Imagínate cuando tengan ese tipo de armas.
1: Ojalá esos guantes vengan en el delivery de Temu y se tarden mucho tiempo en llegar.
0: Sería bueno, ¿verdad?
1: Sí, ojalá sean Temu guantes.
0: Ojalá que sí, ¿eh?
1: Y por otro lado, les comento que un juez federal de Nueva York rechazó la solicitud de Cecilia Flores, esposa de Nicolás Maduro, para salir de prisión y esperar su juicio bajo arresto domiciliario. La defensa había argumentado que sus problemas de salud, incluidos padecimientos cardíacos, requieren atención médica que no pueden recibir adecuadamente mientras permanece detenida. La señora cuenta con 69 años de edad y pues bueno, en estas edades ya uno tiene tiene achaques.
0: Sí,
1: y,
0: no,
1: ¿verdad, Chiquilín?
0: No,
1: que sí. Ya dan los achaques.
0: Yo no sé, yo la verdad, yo como apenas estoy en mi plena flor de mi juventud, yo todavía no tengo achaques. Imagínate, ya llevo bajando como 20 libras ahorita y cuando baje las otras 20, así esté de flaquito como el patrón, olvídate.
1: Pues bueno, le negaron el permiso a la

0: a lo que viene siendo la hora de las 8 de la mañana de hoy día, viernes 9 de octubre. ¿Cómo va pintando tu viernes? Es el inicio del fin de semana. Yo sé que muchos tazos y tazas doradas andan apenas levantándose, o muchos todavía andan enfiestados, mi estimada Glenda, porque el día de ayer te comento que Karim León nos dejó a todos con el ojo cuadrado. Pienso yo que se anda queriendo sacar la espinita de lo que hizo allá en Las Vegas, ¿eh? Porque aunque no quieras creer, la gente sí como que estuvo al pendiente si de ir o no ir, ¿eh?
1: Así es, más de una nos robó el aliento, el corazón y el suspiro, ¿no?
0: Sí, hombre, gracias por habernos prestado el helicóptero, porque estuvo estacionado aquí arriba de la azotea de las oficinas de Bustos Media, estaba listo y preparado por si había algún imprevisto y no.
1: Correr.
0: Gracias a Dios, todo bien, él llegó en su hora, sí, ya anda en avión privado, en su jet privado, era así.
1: Ya, era justo y necesario que invirtiera. Buena inversión, pero bueno, por otro lado, yo les digo que se queden con nosotros en esta hora, porque vamos a tener, viene la psicóloga con su segmento de salud y bienestar, además viene la regaladera de boletos y vienen los mitotes del chiquilín.
0: Así es, y por supuesto, familia, chavalones, bandita, clica, yo quiero que tú te quedes con nosotros, porque, óigame, traemos un tema muy, muy bueno en este segmento de salud y bienestar con la chilla hermana mayor, Claris Ibarra. Vamos a una pequeña pausa y regresamos aquí en el cotorreo de la mañana, y por supuesto, en esta hora, ¿para dónde regalaremos boletos? Tú me dices, ingeniero, regalamos para Chuy Lizárraga, regalamos otro par de boletos para Karim León, o regalamos boletos para Eslabón Armado, o Mon Laferte también, que también va a venir. Tú me dices, ingeniero, así que tú pendiente, porque tú te podrías ganar tus boletucos. Damos una pequeña pausa y regresamos.

0: Y nosotros estamos nuevamente de regreso con ustedes en este viernes. Familia, un gustazo que tú me estés escuchando, sintonizando a través de las ondas hercianas. Oye, que ya tenía mucho tiempo que esa frase de chavorruco no me la aventaba, ¿verdad? Yo me acuerdo que cuando escuchaba yo la radio allá en México, en Puebla Capital, yo escuchaba que decía, a través de las ondas hercianas escuchas la pulanita. Y bueno, dice, ¿y qué son ondas hercianas? ¿Marcianas o hercianas? Bueno, al fin y al cabo, todavía no sé qué son lo que son ondas hercianas, pero lo que sí sé es que es viernes y es viernes de tener el segmento de bienestar y salud. Y nuestra psicóloga de cabecera, nuestra chilla hermana que está más feliz que contenta, le doy la bienvenida aquí a nuestra psicóloga Clarice. ¿Cómo estamos? Buenos días, Clarice.
1: Hola, chiquilín, buenos días. Pues sí, acá en Guadalajara con las lluvias a todo lo que va.
0: No, no, no, di la verdad, Ira. Me imagino que vas a estar contenta porque ganaron tus Chivas, ¿eh?
1: Sí, totalmente, eso no se discute.
0: Pero Clarice, me da muchísimo gusto tenerte nuevamente en este segmento de bienestar y salud. Y platícanos, ¿cuál va a ser el tema que vamos a abordar el día de hoy?
1: Bueno, el día de hoy vamos a hablar sobre qué hacer si te acaban de terminar.
0: Ok, oye, un tema que a muchos les va a caer como anillo al dedo. Porque a ver, raza, el día de hoy vamos a tocar este tema y creo que más de alguno hemos vivido lo que nos está comentando ahorita nuestra psicóloga. ¿Qué sucede? ¿Qué debemos de hacer? Porque, oye, Clarice, luego nuestros sentimientos están a flor de piel y no sabemos cómo actuar cuando pasa y sucede eso, ¿eh?
1: Ay, sí, precisamente por eso quise tocar este tema, porque justo cuando estamos ahora sí que pasando por una ruptura amorosa y nos dejan de forma inesperada o ya lo esperábamos, pues muchas veces no sabemos qué hacer y comenzamos a tener muchas conductas impulsivas. Hasta casi andar siguiendo a la persona en el trabajo y que por favor no me dejes. Y ahora sí que stalkeando todas las redes sociales y bueno, ahí sí que traemos un caos emocional a todo lo que da.
0: Oye, si es que muchos y muchas son de las de cuando los terminan empiezan a llorar. Otros les empezamos a rogar, no, no me dejes, de veras que sí me voy a portar mejor, ya no voy a salir con mis amigotes. Y otros de plano los bloquean hasta en redes sociales. Y hay unos que hasta se alegran, ¿verdad? Se van de fiesta. Y otras también que dicen, bueno, next, el que sigue porque un clavo saca otro clavo. Pero ¿qué debemos de hacer cuando ahora sí que alguien nos termina y estamos ahora sí que sumidos en ese hoyo de depresión?
1: Sí, pues ahora sí que hay que tener cuidado porque así como tú lo decías, chiquilino, nos podemos ir ahora sí que de lo más sano, ¿verdad? Como alejarnos en paz, trabajar en nosotros y demás. Pero la mayoría de las veces, que de hecho este es uno de los mayores motivos de consulta, el tema de relaciones de pareja, pues ahora sí que o nos hacemos como que no nos importa y comenzamos a quizá consumir más alcohol, a irnos de fiesta, estar con otras personas, cuando ya las consecuencias a mediano y largo plazo pues no resultan del todo. O por otra parte, estar ahora sí que llorando muchísimo, rogándole a la persona, por favor no me dejes, regresa, hay que hacer las cosas diferentes. Y pues es importante también revisar qué tipo de relación estamos teniendo, o sea, si es una relación que se puede rescatar o simplemente estamos ahí ya por costumbre, por apego, por codependencia. Entonces hay que estar al pendiente qué tipo de relación estamos teniendo. Pero en este caso en particular, si estamos con la desesperación a todo lo que da, pues sí es conveniente que le demos espacio a la otra persona, porque muchas veces traemos ahora sí que las emociones a todo lo que da y no podemos reflexionar muy bien sobre lo que está pasando. Incluso darle espacio a la otra persona también le puede ayudar como a reflexionar también qué hacer con la relación, ¿verdad? Pero lo que sucede es que a veces nos gana la ansiedad y ahora sí que andamos con la desesperación a todo lo que da queriendo resolver las cosas para ayer, cuando pues no funciona así, ¿verdad? Entonces, lo más importante en ese momento es ahora sí que dedicarle tiempo y atención a las emociones para estar más tranquilos, para darle tiempo a que las cosas se acomoden un poquito más. Ahora sí que es importante que le demos atención a ello para que no lleguemos a cometer ahora sí que cosas que no queramos y después nos vayamos a arrepentir.
0: Así que amigos, familia, pongan muchísima atención porque nos vamos a ir a un pequeño corte musical y en el siguiente bloque nuestra psicóloga Clarice Ibarra nos va a seguir platicando y qué es lo que debemos de hacer cuando nos cortan o terminan esa relación. Pausa y regresamos aquí en el Cotorreo de la Mañana.

0: Y estamos nuevamente de regreso aquí a través del cotorreo de la mañana, el peor show mañanero habido y por haber, no solamente aquí en Estados Unidos, sino en toda la radio mundial. Sí, porque además de ser el peor, somos los que tenemos el peor presupuesto. Pero, como aquí nosotros siempre los consentimos, tenemos a nuestra psicóloga de cabecera, Clarice Ibarra, en nuestro segmento Salud y Bienestar, que el día de hoy nos está exponiendo un tema muy interesante, donde yo sé que más que uno ha vivido esa situación. Porque, a ver, raza, todos alguna vez hemos escuchado esas palabras que nos caen como un balde de agua fría. Tenemos que hablar. Ya no quiero seguir contigo. Y tan, tan, tan. No sabemos qué hacer, pero Clarice, platícanos, ¿qué es lo que debemos de hacer cuando estamos viviendo esta situación?
1: Pues sí, ahora sí que para las personitas que recién nos están escuchando, el día de hoy estamos hablando sobre qué hacer si te acaban de terminar. Y pues ahora sí que dimos bastante información, ¿verdad? Para ahora sí que abordar esto, y principalmente hay que darle espacio a la otra persona. Pero antes de ello, vamos ahora sí que a compartir 4 puntos importantes que te pueden ayudar a ti que nos estás escuchando para saber qué hacer en estos momentos que muchas veces nos gana la desesperación. Y andemos haciendo ahora sí que cosas que al rato nos andamos arrepintiendo. Que siguiendo a la persona, a veces que hasta llevando serenata y ahí nos avientan. Ahora sí que el balde de agua fría y siguiendo a la gente. Y bueno, ahí tenemos un caos.
0: Pero que Clarice, bueno fuera que fuera el balde de agua fría, muchas veces es una sustancia sospechosa de dudosa procedencia que no sabemos ni qué es. Pero oye, porque nos comentamos anteriormente en el segmento pasado que muchas veces no debemos de andar ahí, ahora sí que acosando a la persona. Creo yo que también hay que darnos el tiempo al estar triste uno mismo. Darte ese permiso de llorar, date ese permiso de estar solo. Porque muchas veces terminamos una relación y luego ya nos queremos meter ahora sí que en otra relación sin haber sanado la que acabamos de terminar.
1: Ay, sí, pues ahora sí que se puede decir que somos tan vulnerables cuando estamos pasando por eso, que a veces cometemos cada cosa que después ahí decimos, ay, ¿por qué hice eso, verdad? Pero bueno, es importante aquí que sí demos tiempo a nuestras emociones, atenderlas, porque la verdad es que la soledad nos puede traicionar y pues ahí también tiene que ver mucho esa parte de la ansiedad y que no sabemos ni qué hacer, ¿verdad? O que andamos buscando que a los exes o que a nuevas personas, oyéndonos a lugares que no nos encantan o que nos encantan y no nos hacen tanto bien, ¿verdad? Pero bueno, uno de los puntos importantes cuando estamos terminando una relación, pues es ahora sí que tener las redes de apoyo, es decir, contactar a personas que sabemos que nos quieren, que nos aprecian y nos pueden ayudar, por eso se llaman redes de apoyo. Puede ser familia, amigos, conocidos, compañeros de trabajo, para que podamos ahora sí que abordar la situación lo mejor que se pueda. Y también recordar que es importante no pedirle tanta opinión a la gente, porque cada quien nos va a decir acorde a su perspectiva, a su forma de pensar y a su experiencia, y hay veces que eso nos va a afectar todavía más. Por eso es importante, o sea, el punto 2, asistir a terapia, porque muchas veces pues la mamá nos va a decir desde su experiencia, desde su amor, la hermana, la prima, la tía, la vecina. Ahora sí que necesitamos contactar principalmente con los otros, pero también estar cuidando nuestra salud mental. Y el punto 3 sería aprender sobre lo que se llama vinculación afectiva, que es tal cual la manera que tenemos de relacionarnos. Porque muchas veces, pues sí la estamos regando y por eso nos dejan, ¿verdad? Y otras veces amamos demasiado. Entonces, hay que tener un equilibrio sobre cómo nos estamos relacionando con los otros, que muchas veces pensamos que lo estamos haciendo bien, pero la neta es que no. Entonces, hay que tener cuidado con eso. Y ya por último, sería tener actividades de autocuidado. Esto quiere decir, pues ahora sí que tener hobbies, hacer algo que nos divierta, que nos dé amor propio. Porque también, como le hemos dicho en otros segmentos, pues la vida adulta de repente es aburrida y si no tenemos actividades que nos distraigan o que nos permitan pues alegrarnos un poquito, pues va a ser muy difícil, ¿verdad?
0: Así es importante de rodearse de amigos, rodearse de personas que nos quieren y que nos pueden apoyar. Y tú diste un punto clave, el no dejarnos guiar por las experiencias de las otras personas, porque como lo acabas de decir, es que a mi prima le pasó esto y la prima quedó muy enojada con el ex y no. ¡Ya no le hablas al desgraciado! ¡Ya ni le contestes! Y a veces yo creo que platicando también o conversando con otra persona puede haber una solución. Ahora yo te hago una pregunta a ti, Clarice, y eso creo que muchos de los que nos están escuchando la han de tener. Después de una separación, ¿a las cuántas semanas, meses, pues ya puedo empezar otra relación con otra persona?
1: Híjole, esa sí que es una muy buena pregunta.
0: Bueno,
1: al rato de que no, la psicóloga dijo.
0: Y yo te digo eso porque aquí el ingeniero, después de una relación que tuvo ruptuosa, se ha dado ese tiempo y pues digo, oye, ya hace un año y no tienes una que, no tienes ahí por ahí un escondidito. Y dice que no, porque todavía está esperanzado en que esa relación todavía probablemente pueda regresar. Y ahora sí que, ¿tú qué aconsejarías en ese?
1: Pues ahora sí que tiene que ver mucho el tipo de relación que se tuvo recientemente. Si fue algo que se sufrió mucha violencia, hay personas que incluso viven el duelo dentro de la relación. No hay como un tiempo específico, una regla que diga, ay, después de tanto tiempo, porque pues ahora sí que pues depende de cada caso, pero lo más importante es pues ahora sí que tratar de vincularnos de la mejor manera posible para no seguir dañando a otros y claro, que no nos estén dañando también.
0: Y recuerden que ese refrán de que un clavo saca otro clavo, nada más es un refrán, no es que lo tienen que seguir al pie de la letra también.
1: Sí, claro.
0: Nos da muchísimo gusto tenerte nuevamente. Si alguna de nuestra gente que está ahorita en sintonía o radio escuchas quiere alguna consulta personal, ¿a dónde te puede localizar? ¿Cómo te pueden encontrar?
1: Sí, pues me pueden mandar un mensaje por Instagram, me encuentran como Clarice Fresh, y también pueden encontrar videos en TikTok y en YouTube igual como Clarice Fresh.
0: Ya escucharon, Clarice Fresh en todas las redes sociales para que ustedes la sigan, y por supuesto aquí te esperamos la próxima semana, que tengas un excelente viernes e inicio de fin de semana y que tus Chivas sigan ganando, Clarice.
1: Claro que sí, pues aquí nos estamos escuchando y recuerden, hay que estar al pendiente de Shalala, Shalala.
0: Ándale, ya se me había olvidado de la psicóloga y su chalala, chalala. Ingeniero, fíjate la canción para despedir a la psicóloga como se debe, la de chalala, la, la, chalala, la, la, chalala, la, la, la, la, la, la.
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1: Chavalones, bandita, en este viernes espectacular, es viernes y el cuerpo lo sabe, es viernes de que usted vaya con las cariñosas para relajarse si es que usted no le pegan agruras. Así es, se lo merece, ya trabajó todo el fin de semana. Es viernes de que se eche una Kawasaki, que esté como pata de albañil, bueno, después del trabajo, ¿verdad? También, para que usted no vaya a tener algún problema, y si va a tomar, por favor, no maneje. Ya llegamos al segmento donde mi amigo Gastón Mascareñas nos trae su famosa parodia. El día de hoy me envió su parodia titulada Muchacho Alegre, Mes de la Pizza. Porque octubre es el mes nacional de la pizza, por si tú no lo sabías. Y este cuate de esta parodia ya sabe que lo que va a comer todo el día de hoy va a ser una pizza. Grabada sobre la canción El Muchacho Alegre, los voy a dejar con mi amigo Gastón Mascareñas para que escuchen esta parodia. Así que adelante, Gastón, los micrófonos son todos tuyos.

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1: En este viernes, espectacular inicio de fin de semana. Óigame, me da muchísimo gusto llegar a este segmento donde se levanta el rating y no solamente el rating, se levanta una que otra cosa que yo sé que para muchas ya estaba muerto, pero no, se puede levantar. ¿Qué? El ánimo.
2: Ay.
1: ¿Por qué luego tú?
2: No, pues es que dije, es una adivinanza, me quedé pensando, ¿qué se puede levantar?
1: Bueno, pues el ánimo, porque ahorita vas a traer de oye la alegría, la algarabía, claro. No, de que muchos andan ahí aplatanados, agüitados, de que ay, es viernes, ando crudo, me gasté hasta lo de la renta, pero no se preocupe, usted vaya con su amiga o su amigo, el más pudiente, y pídale un préstamo, que no le dé vergüenza, así como yo lo estoy pidiendo ahorita aquí al aire. ¿Para qué? ¿Para qué andar con vergüenzas y andar ahora sí que pasando hambres? Así que la voy a dejar ahorita con mi guapísima amiga, la bellísima, nuestra corresponsal que dejó que Yuli Jaramillo, Pati Chapoy, nos las quiere quitar, el mendigo Mondragón también ya me la quiere robar, pero no. Glenda, la bellísima, mi compañera amiga, solamente se queda aquí en este Perú Show Mañanero. Así que dime, compañera, ¿qué mitotes nos traes el día de hoy?
2: Pues yo les voy a contar los mitotes y, Chiquilín, tú sigue migajeando. No te voy a dar dinero, no te voy a prestar dinero, ya te
1: digo. Uy, eso, ya está. Mira, ingeniero, yo creo que le vamos a tener que parar a carrito porque, mira, ya hasta me dijo migajero y creo que sí nos estamos viendo muy mal. Mejor yo creo que va a ser lo último y si nos presta, que nos preste y si no, pues vamos a ver qué es lo que hacemos. Empeñamos que tu carro, ¿no? A ver si sale de ahí algo, pero de que hacemos fiesta.
2: Y no se me quede viendo así, ingeniero, por favor, porque usted va en el show. Pero bueno, les traigo un mitote, chicos.
1: ¿Qué
2: que
1: mitote
2: ahora
1: nos traes
2: sí,
1: el día de hoy?
2: Ahora sí, ya mis ojos lo pueden ver todo.
1: ¿Por qué? ¿Qué pasó?
2: Les comento que se habla de que Paulina Rubio ya tiene novia. Así como lo escuchas.
1: O sea, ya cambió de bando.
2: Fuentes cercanas aseguran que la chica dorada estaría enamorada y que habría encontrado una conexión especial con Pamela Vélez, su productora musical. La historia ha generado todo tipo de comentarios, especialmente porque se trata pues de una mujer. Según estas versiones, Paulina habría encontrado en París un momento de felicidad y tranquilidad con ella después de años marcados con relaciones, juzgados, dimes y diretes con sus exparejas. ¿Tú crees que ande con su productora musical?
1: Pues, mira, fíjate, ahora sí que tiene la personalidad de que sí, probablemente sí le gusten las mujeres.
2: ¿Tú crees?
1: Probablemente, a lo mejor, pues estaba encerrada en el closet, no es de ahorita, porque no creo que un gusto sea tan repentino el cambio, ¿verdad?
2: Yo digo que ya los hombres le dieron tanto dolor de cabeza.
1: La hartaron
2: y ella, pues, se dio el que quiso, la verdad.
1: Sí, porque guapísima, cuando era joven era, la verdad.
2: Sí, ella se cenó al que quiso.
1: Sí.
2: Entonces, y pues sus exmaridos, la verdad, les resultaron unos

0: te comento que el día de ayer esta chica, la periodista y conductora Adis Tuñón, dijo que Alfredo Adame irá a la cárcel por violentar a Gustavo Adolfo Infante y a su mamá. Oh, y habla de que hasta puede pasar hasta 3 años encerrado el Golden Boy, ¿tú crees?
1: Todavía andan de pelea estos dos, el Toñito Infante y el Golden Boy. Se traen de chongo, se han dicho no sé cuántas cosas, se han ido a los tribunales.
0: Ya los deberían de dejar como el Cañitas y el Alfredo Adame, sí, ¿no? Así a puño limpio.
1: Era lo que te iba yo a decir, ya mejor hay que hablarle al de Nigris y que lo suba al Royal Ring y que ahí se, ahora sí que se den sus guamazos y así que se acabe esta pelea, que la verdad, no.
0: Así es, como a ti, te voy a poner con el innombrable a ver cuál de los dos queda. Puño limpio.
1: Está bien que me cae medio gordo, aunque está flaco el cuerpo de garrocha, guachimulera, pero no, yo soy amor y paz.
0: Sí.
1: Sí, y más que él es mi compa, aunque no nos hablamos, es mi compa. Pero bueno, probablemente si me pones a alguien que me cayera gordo, sí, yo le entraría yo ahí. Sí, pero con el gancho guachimulero.
0: Con él no. Ok. Pues por otro lado, te comento que Yalitza Aparicio brilló en la gala de Gucci con un vestido plateado. Busquen las imágenes. Guapísima, poniendo el nombre de México y de Oaxaca en lo más alto.
1: Oye, por cierto, este cambio que ha hecho la Yari, ¿verdad? Uh-huh. Ha sido ahora sí que de en un rotundo 180 grados. O sea, un giro completo que dio. Ya no es la misma de antes, la que salió en Roma, ¿verdad? No. Y ya no es la misma docente de Oaxaca. Ya se ve que está producida, ¿eh?
0: No, ya es vecina de Salma, casi. No,
1: casi,
0: es vecina de Salmita.
1: Enhorabuena para la Yari. Y si Yari puede utilizar Gucci, ¿yo por qué no puedo utilizar Gucci? Porque luego me andan buleando por mi chamarra Gucci y mi camisa
0: Chiquilín.
1: Gucci.
0: Pero es que la de Yaritza es original, la tuya es de Temu.
1: No, es cierto, no me estés aquí difamando. La compré en la pulga de allá de Los Ángeles y en los callejones y me dijeron que era original.
0: Bueno, luego hablamos de ese tema. Y por último te comento que Robbie Williams estuvo en México e invitó nada más ni nada menos a cantar al escenario. ¿A quién crees?
1: ¿A quién será?
0: Al mismísimo Omar Chaparro a cantar la canción de Better Man. Yo me quedé con cara de ¿what? O sea, ¿cómo?
1: Sí.
0: O sea, Omar Chaparro me cae muy bien y todo, pero como para cantar en un escenario con Robbie Williams. Y aparte, Robbie Williams, si tú ves los videos, Robbie Williams está más alto que tú.
1: Sí, sí.
0: Y el Omar Chaparro le llegaba como al ombligo, ¿no?
1: No me inventes, sí. Pero ¿sabes qué? Yo creo que son las conexiones que tiene el Omar Chaparro.
0: No, me queda claro que me ahí imagino que sí fueron las conexiones. Muy bien,
1: pero bueno, enhorabuena para Omar Chaparro, que no cualquiera pues hace un dueto con
0: Robbie Williams.
1: No, olvídate. Pues muy buenos tus mitotes, mi estimada Glendita, te lo agradecemos mucho. Sí, estás llegándole a los talones a la Figueroa, sí te queda el mote de Glendita Figueroa.
0: Sí, no, espero que Julie esté contenta y no llegue y me vaya a regañar y vaya a decir que le baje el rating.
1: A la que sí van a regañar es a la otra que hoy no vino y viene cuando se le pega la gana, ¿no? Vamos a una pequeña pausa y regresamos aquí en el Cotorreo de la Mañana.

0: última hora de nuestra programación del día de hoy, viernes, la que a muchos les gusta, la que a muchos les encanta, y más cuando es viernes de ir con las cariñosas, viernes de que usted se eche una Kawasaki si usted anda crudo, y es viernes y el cuerpo lo sabe, y qué mejor que estar en sintonía de este peor show mañanero, el cotorreo de la mañana. Glenda, ¿cómo andamos? Platícame, cuéntame.
1: Yo estoy muy feliz, Chiquilín, estoy, pues, la verdad estoy muy contenta el día de hoy, es viernes, viernes de chorizo, estoy muy agradecida, estoy muy bendecida, así qué más le puedo pedir a la vida, sarna para rascarme nomás.
0: No, Glenda, no creo que estés tan feliz, Glenda.
1: ¿Por qué?
0: Porque no te has compadecido de tus amigos pobres, y entonces yo creo que eso no te puede hacer tu felicidad rotunda. Para que tu felicidad sea completa, debes de ayudar a tus amigos que están ahorita en la mendiga pobreza. Entonces, Chiquilín, yo creo que deberías de ayudar a aquel pobre que lo merece.
1: Chiquilín,
0: que
1: llevas necesita. Tres horas, Chiquilín.
0: Yo no lo estoy diciendo por mí, lo estoy diciendo por otra gente.
1: Diciéndome, buscando el lado de que te preste dinero este fin de semana, Chiquilín, pues, pero uno hay que ser responsable, Chiquilín. Uno hay que ser responsable de sus gastos. Tú tienes tu quincena, pero no. Llega la quincena y que, ay, no está Yuli. Ay, ingeniero, vámonos a tomar. Y ay, no, es que hasta
0: Es que no hay muchos fines de semana de soltero. Y acuérdate que Yuli ahorita anda de vacaciones y se anda gastando hasta lo que no. Y pues no puedo utilizar la tarjeta. Entonces tú préstame una feria y ya cuando llegue ella a ver unas matemáticas y por ahí podemos.
1: Que se comunique la gente al 503-915-8845 y que nos digan el WhatsAppazo si le presto $100 aunque sea al Chiquilín
0: no.
1: 100 y si quisiste.
0: Si vas a prestar, que sea bien, porque esos de $100 no nos alcanzan para nada. Si vas a hacer el favor, hazlo bien. A nosotros no nos da pena pedir dinero prestado, pero pedimos de 1,000 para arriba, porque 100 no nos alcanza.
1: Ay, Chiquilín,
0: no tenemos 100, mejor no le pidamos. Y ahí estamos. Ay, que la bellísima. Te dije que no le pidiéramos a ella, que se iba a poner con sus codices. Te digo que de Monterrey ha de ser. Pero en esta hora de las 9 de la mañana, familia, quédese con nosotros porque qué es lo que se viene más adelante.
1: En esta hora viene la güerita de los deportes con todo el mitote deportivo. Viene el cassette y viene el que poca.
0: Así que tú mantero donde lo tienes y vengo con la regaladera de boletos. En esta hora te regalo un par de boletos. ¿Para dónde? ¿Para Chuy Lizárraga o para Mon Laferte? Tú me dices, ¿para dónde?
1: Llévele. Boletos.
0: Vámonos a una pequeña pausa musical y regresamos aquí en el cotorreo de la mañana, el peor show mañanero habido por haber. Yo soy tu compa, tu brother, Armando Fuentes, el Chiquilín.
1: Y Glenda Herrera, aquí en el cotorreo de la mañana con el Chiquilín y su clica, aquí en la Z.

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1: En este peor show mañanero, chavalones, bandita, clica, a esta hora de las 9 de la mañana traemos su segmento de El Qué Poca. A través del 503-915-8845 me puedes enviar tu mensaje de audio, tu mensaje de texto, desahógate con nosotros. ¿Qué te hizo la vecina? ¿Qué te hizo tu papá? ¿Qué te hizo tu hermana? ¿Qué te hizo tu tóxico, tu cucaracho?
2: ¿Qué te hizo tu jefe?
1: Ándale, ¿qué te hizo la tóxica? ¿No te envió lonche? Platícanos, cuéntanos a través del 503-915-8845. Este segmento está hecho para que tú te desahogues. Vamos a leer este mensaje que nos llegó aquí al WhatsAppazo, mi estimada Glenda, y la verdad es que sí, la neta hasta sentí yo feo, la neta.
2: Ahora es que acompáñenme a leer esta triste historia.
1: Esta triste historia de la Rosa de Guadalupe.
2: No, cállate, como de las frutitas de TikTok, las novelitas chinas.
1: Las novelitas chinas esas, ¿verdad?
2: No, están bien buenas, pero bueno, se reportó nuestra amiga Teresa Arriaga desde Portland, nos mandó un mensaje al WhatsAppazo y dice: qué poca con la vida, pero si yo te contara todo lo que me sucede. Se descompuso el microondas hace 2 meses, hace 1 mes la lavadora, hace 3 semanas la secadora, el refrigerador hace 1 semana, ahora el jueves pasado se me atravesó un venado, también otro accidente, y la Z que no me regala boletos para ver a Chuy o Karim León ni nada. No, qué poca, ay no, ¿qué hago? No sé si reír o llorar.
1: O sea, este es un qué poca para la vida, porque nada más falta que la orine un perro. Y bueno, si es que ahorita a lo mejor está pasando eso, ahorita que nos está escuchando, que está detrás de
2: una... Imagínate, pobrecita.
1: Qué poca. Y es que la verdad, muchas veces falta, solamente nos falta eso, ¿no? Que nos orine un perro y traemos una mala suerte que pa' qué les cuento. Y este va a ser un qué poca para la vida, un...
2: ¡qué poca! Te digo, un día sí me orinó un perro.
1: ¿Sí?
2: No, de verdad.
1: De verdad.
2: Empecé a sentir calientita en mi pierna.
1: No. Pero dicen que es de buena suerte, mi estimada Glenda, sí. Por eso que ahorita tienes que quitear tu billete, ¿eh?

0: amiga Teresa se endulce su día de hoy. Ingeniero, regálale un par de boletos para que se vaya a ver a Karina León el día de hoy allá en Portland, para que, pues, ahora sí le pueda más hacer su día feliz, ¿eh?
1: ¡Bravo, Teresa!
0: Para que vean nomás de qué lado masca la iguana aquí en este percho mañanero. Siempre las queremos y las apapachamos. Vamos a una pequeña pausa y regresamos.
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algo de lo más reciente. Óigame, en esta colaboración que tuvieron estos dos grandes artistas, lo escuchas aquí en la Z, donde suenan puros trancabadrazos. Chavalones, bandita, clica. El día de hoy ando más que contento, ando más que feliz y ando más facilote que la tabla del cero. Yo te dije que te iba a regalar boletos para que tú fueras a los diferentes eventos que se aproximan en este fin de semana. Y por supuesto, ha llegado el momento de regalar un par de boletos para que tú te vayas a ver a Chuy Lizárraga. Viene junto con el grupo Excluido, los hermanos Bicheo y Explosión Musical. Llegan el día de hoy iniciando su gira en el Metropolitan de Renton. Tú puedes comprar tus boletos en miboletazo.com, o si te quieres ganar un par de boletos, va a ser bien fácil y bien sencillo, porque yo te voy a decir cómo tú te lo vas a poder ganar. Pero eso no es todo, familia, porque el día de mañana, sábado 10 de octubre, se presenta en la Plaza Camino Real de McDivin, Oregón, y por supuesto traigo tu par de boletos. Amigos de Easter Washington, ustedes también lo van a tener presente el sábado 11 de octubre en la Plaza La Nueva Centinela de Outlook, Washington. ¿Tú te quieres ganar tu par de boletitos? Conmigo es bien fácil y bien sencillo, ya te lo dije. Estoy más facilote que la tabla del 2. ¿Qué digo del 2? Del 0, pues, para que tú te ganes este par de boletos. Vas a tener que enviarme rápidamente a través del WhatsAppazo 503-915-88.

Tengo. Así es. Y tú vas a elegir a dónde lo vas a querer ir a ver. El día de hoy al Metropolitan de Renton, el día de mañana en la plaza, óigame, Camino Real, o el domingo vas a estar presente en la plaza La Nueva Centinela de Aldo, Washington. Así que, ¿qué estás esperando? A reportarse, se ha dicho, participa. Suerte, yo sé que tú los andas buscando, los andas peleando, y si eres la primera persona en comunicarte conmigo, te los vas a ganar. Porque recuerda que el Chiquilín, el Cotorreo de la Mañana y la Z, siempre te vamos a llevar a los mejores eventos. Así que arre, a reportarse, se ha dicho. Quiero que se prenda el cerro, quiero que se prenda el guasapazo. Ahí nomás. Nosotros vamos con más música aquí a través del Cotorreo de la Mañana.

0: Nosotros aquí en la Z seguimos avanzando, seguimos ahora sí que arremangando tierra después de haber escuchado al grupo pesado con el tema en corto. Oígame, se prendió el cerro, se prendió el guasapazo, la llamadera y en la mensajería de que nos llegó a través del guasapazo. Oígame, fue bastante. La gente anda al pendiente para ganarse sus boletos. Tuvimos dos ganadoras, porque como les dije, el día de hoy ando más facilote que la mismísima tabla del cero. Y nuestra buena amiga, óigame, María Bucio, se ganó su par de boletos para ir a ver el día de hoy a Chuy Lizárraga al Metropolitan de Renton, y nos dejó aquí su mensaje de agradecimiento. Escuchemos a ver qué es lo que nos dice nuestra buena amiga María.
1: Hola, gracias, soy María y me acabo de ganar los boletos para ver Chuy Lizárraga escuchando el cotorreo con el Chepilín y su clica. Gracias.
0: Muchísimas gracias por participar. Y óigame, yo aquí tengo un pequeño dilema, porque sí recibimos bastantes llamadas y nos decían: Chiquilín, la canción se llama Tubo Tubo, y así no se llama la canción, la canción se llama La Peinada. Y tenemos otra ganadora del área de Oregon que también le atinó, ahora sí, o supo el nombre de la canción correcta. Y escuchemos el mensaje de audio que también nos dejó nuestra buena amiga.
2: Gracias al Chiquilín y su clica de la Z. Gracias por mi par de boletos para Chuy Lizárraga. Cintia, vamos a bailar.
0: Ahí está nuestra buena amiga Cintia, se ganó su par de boletitos. Y por supuesto, tú también te puedes ganar tu par de boletos para los diferentes eventos que se aproximan si sigues en sintonía de la Z. No sigues el rollo, no sigues el merequetengue. Recuerda que también estoy regalando boletos a través de mis redes sociales. Búscame como El Chiquilín y su clica. Así estamos en Facebook, en Instagram, en TikTok y en Snapchat. El Chiquilín y su clica. Y si tú me sigues, yo te seguiré. Vámonos con más música. Ya suéltame al ingeniero que ya camina. Llega el pelón Lupillo Rivera con el tema El Pajuelazo. Y suena aquí en la Z. Buenos días, feliz viernes.

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1: En esta mañana de viernes, el inicio del fin de semana, transmitimos desde Mount Vernon, Washington. Óigame, tuvimos una mañana con la cual despertamos con lluvia. Ahorita ya el solecito nos está diciendo, ya levántense, no sean flojos. A tazos y tazas doradas, el día de ayer se fueron al concierto de Carin León. El día de hoy yo los voy ahora sí que a deleitar con una mañanita muy, muy soleadita. Aquí en estos rumbos de Seattle y Mount Vernon la estamos viviendo así. Bueno, chavalones del norte de California, amigos del estado de Oregon, prepárense porque llegó el segmento deportivo donde mi amiga Maribel Rodríguez nos trae todo lo que está aconteciendo en el mundo de los deportes. Adelante, güerita, platícame, cuéntame, ¿qué nos tienes el día de hoy?
2: Muy buenos días, feliz viernes para ti, toda la familia poderosa de la Z. Como siempre, un placer enorme poder saludarlos y traerles la mejor información deportiva hasta el momento, pero sobre todo dejarlos bien informados para este fin de semana, Chiquilín. Cuéntame, ¿cómo estás hoy viernes?
1: Yo la verdad estoy muy bien, ando batallando aquí con tu amiga la Glenda, que no me quiere prestar una feria, y pues bueno, ya le dije que es la bellísima, la guapísima, la intelectual, la mera mera petatera, y se hace del rogar, se fresea. Tú ya sabes cómo es tu amiga, y lástima que este show es de escaso presupuesto, si no ya lo hubiésemos cambiado por otra que sí jalara más. Pero bueno, eso es esa harina de otro costal, ¿eh? Cuéntame, ¿cómo andas tú?
2: Es que mira, Chiquilín, aunque digan que este show es de escaso presupuesto, nosotros siempre le ponemos el alma y el corazón a este show para darle el mejor entretenimiento a nuestra familia poderosa de la Z. Y bueno, ahora sí, nos arrancamos con la información deportiva y comencemos hablando de la semana 5 de la NFL que arrancó el día de ayer, en donde los Bucaneros derrotaron a los Cowboys en un resultado de 24-16 y así consiguieron el primer triunfo de esta temporada. Para lo más destacado de este fin de semana, los Colts recibirán a los Steelers, Raiders enfrentarán a los Patriotas, los Osos de Chicago enfrentarán a los Packers, Broncos a los Chargers, y algo que se va a poner muy bueno, vamos a ver qué va a apostar el jefe, porque nuestros Seahawks recibirán a los 49ers, y el Sunday Night estará a cargo de los Ravens y los Falcons. Recordemos que los Ravens llegan sin su quarterback titular, así que los Falcons tienen una buena oportunidad de ganar.
1: Oye, muy buenos encuentros en el emparrillado, pero tú no le andes picando las costillas al jefe, ¿no ves que ahorita cómo andan los 49ers? Andan imparables, no vaya a ser la de malas que sí se la vaya a ocurrir, ahora sí que apostar algo, y lo más seguro es que pierdamos, lo más seguro.
2: Pues habrá que estar muy atentos a los mensajes del jefe, Chiquilín, para saber cuál va a ser la apuesta para este fin de semana.
1: No te digo.
2: Y también la Liga MX regresa a la actividad con la jornada 11 a partir del día de hoy, en donde Puebla recibirá a León, Tigres se enfrentará a los Choriceros del Toluca. Para el día sábado, Juárez se enfrentará a Tijuana, Querétaro, Atlante. Tendremos clásico tapatío ese fin de semana entre los Rojinegros del Atlas y las Chivas del Guadalajara. Nuestras Águilas del América enfrentarán a los Rayados de Monterrey, y recordemos que este sábado empiezan los festejos del 110 aniversario de nuestras Águilas del América, así que esperemos que puedan encontrar el triunfo. También para el día domingo, San Luis enfrentará a Santos, Pachuca, Necaxa, y los Pumas se enfrentarán a los Cementeros del Cruz Azul.
1: Vamos a andar de manteles largos, el equipo de Coapa, el equipo de nuestros amores, pero la verdad es que se vienen muy buenos encuentros en la Liga MX, y esperemos que le vaya muy bien a nuestras Águilas, por supuesto.
2: Y para seguir hablando del balompié, bueno, pues la MLS también tendrá actividad este fin de semana, en donde New England enfrentará a nuestros Seattle Sounders, el Inter Miami recibirá a DC United. Para nuestra gente de Los Ángeles, LAFC enfrentará a Wake Ups, y toda nuestra gente de Portland, no se me pongan tristes, porque Sporting Kansas recibirá a los Timbers.
1: Oye, esperemos que los equipos de casa de la región ganen y sigan ahora sí que avanzando, porque queremos verlos en los playoffs, los sonideros de Seattle y también el Team Ben Portland, que la neta están jugando muy bien y cada vez mucho mejor. ¿Y ahora qué otras noticias me tienes, Maribel?
2: Y ahora hablemos de la MLB, Chiquilín, porque la moneda aún está en el aire, ya que el día de ayer los Guardians derrotaron a White Sox en un resultado de 9-5 y dejaron esta serie 2-1. Así que el día de mañana White Sox recibirá nuevamente a los Guardians y veremos si esto se logra definir o nos iremos al quinto partido. Y mientras Mientras tanto, la serie de campeonato de liga comenzará el domingo en el encuentro entre los Dodgers y los Cerveceros de Milwaukee.
1: Oye, ese encuentro va a estar muy bueno. Vamos a ver quién gana. Pinta para que la serie ahora sí que esté, ahora sí que al borde de la butaca. ¿Y qué mitote nos traes el día de hoy, viernes, güerita?
2: Y nada como un buen mitote deportivo para comenzar el fin de semana. Y es que el día de ayer se dio a conocer que el ex defensor suizo Ramón Vega, quien jugó en el Tottenham, anunció oficialmente su candidatura para competir por la presidencia de la FIFA contra Gianni Infantino en las elecciones de marzo 2027. El candidato Ramón Vega, de 55 años, se ha dedicado al sector financiero tras su retiro y será el rival de Gianni Infantino, el actual presidente de la FIFA, que busca un nuevo mandato. Las postulaciones tienen una fecha límite del 18 de noviembre de este año, mientras que las elecciones se llevarán a cabo el 18 de marzo del 2027 en Marruecos. Recordemos que esta postulación surge tras las críticas que ha recibido Infantino por polémicos proyectos de inversión privada y la búsqueda de un candidato alternativo por parte de la UEFA. Veamos si le va a dar pelea o solamente se convertirá en una cortina de humo. Yo regreso el próximo lunes, no sin antes desearles que tengan un excelente fin de semana. Por favor, familia poderosa, cuídeseme mucho en estos tiempos difíciles. Y mientras tanto, no le cambie, porque usted ya está en el mejor lugar. El cotorreo de la mañana con el Chiquilín y su clica. ¿Y por dónde más? Sino la Z, donde suena puro trancamadrazo.
1: Tú misma lo acabaste de decir. ¿Qué mejor lugar que la Z? Y te esperamos aquí el próximo lunes. Que tengas un excelente fin de semana. Gracias por la información que nos compartiste, güerita. Vamos a una pequeña pausa y regresamos aquí en la Z.

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1: Amigos, muy buenos días, tengan todos y cada uno de ustedes en este viernes espectacular, ya 9 de octubre. Traemos esta canción extraída del baúl de los recuerdos, una petición de nuestra buena amiga Erika que nos escucha en el área de Portland. Manda a saludar a toda la gente de Puebla, especialmente para toda la gente de Tecamachalco, dice, está en sintonía ahorita y nos solicitó esta petición. Y el día de hoy vamos a recordar una canción que seguramente muchas mujeres le dedicaron al gran amor de su vida. Corría en el año de 1988 cuando una joven chilena llamada Miriam Hernández conquistaba corazones con una canción que describía al hombre perfecto. Lo curioso es que en ese tiempo, mientras muchos artistas cantaban al despecho, esta cantante cantaba al amor bonito, a ese hombre que la hacía sentir protegida, querida y en especial. La canción se convirtió en uno de los himnos románticos más recordados de finales de los 80. Fue compuesta por Yo-Yo Muñoz y se convirtió en uno de sus más grandes éxitos. Ahorita en este segmento del Case vamos a escuchar este gran éxito, pero en voz de la Sonora Tropicana. Sí, ya que nos lo solicitaron al estilo de cumbia. Yo sé que tú ya debes de saber cuál canción vamos a escuchar. Yo quiero hacerle una pregunta a todas las mujeres que están en sintonía del cotorreo. ¿De verdad existe el hombre perfecto que se describe en esta canción o solamente son frases de esta canción? Bueno, sin más preámbulos, los voy a dejar con esta canción que posiblemente algún hombre se la dedicaron. Llega ahorita a este segmento del cassette, la Sonora Tropicana nos presenta su éxito, El Hombre Que Yo Amo. Y yo sé que tú te vas a acordar de esta canción.

0: Nosotros ya nos vamos a pasar a retirar, chavalones, bandita, clica, agradeciéndoles ahora sí que su preferencia, su sintonía. Gracias por acompañarnos en este inicio del fin de semana. Esperando que tú te la pases espectacular el día de hoy viernes y lo que resta del fin de semana.
1: Así es, muchas gracias por acompañarnos este día. Recuerde que este fin de semana, si usted sale, recuerde que si toma, no maneje, se lo encargo mucho.
0: El día de hoy, chavalones, bandita, clica, nos vamos a estar viendo las caritas en el Metropolitan de Renton. Llega Chuy Lizárraga y, por supuesto, tú puedes comprar tus boletos aún todavía en miboletazo.com. Agradeciendo rotundamente a todos los que nos permitieron acompañarlos mientras iban manejando en las diferentes carreteras del norte de California, Oregon y el estado de Washington. A todos aquellos que nos hicieron sus chalecos, gracias por estar siempre en sintonía de la Z. El agradecimiento rotundo a todos los que nos llaman, a todos los que participan para ganarse sus boletos, y por supuesto se van a quedar en muy buenas manos ahorita con mis diferentes compañeros en las diferentes ciudades donde la señal de la Z sigue arremangando. Más tarde, ¿quién llega, Glenda?
1: Más tarde llega nuestro amigo el patrón con todo su animalero y nuestra amiga Estefanía con Buenas Tardes con el Patrón.
0: Así que ahí se los encargamos. Nosotros regresaremos el próximo lunes. Nos despedimos con la famosa chiquifrase, nuestro grito de guerra, que tú ya te la debes de saber. Tú pórtate bien. Pórtate bien, pero si te vas a portar mal, tú diviértete. Tú gózalo, tú sé feliz.
1: Usted extiéndalo, exprímalo, gócelo hasta el último momento.
0: Y si lo cachan o la cachan,
1: usted niéguelo, niéguelo, absolutamente todo.
0: ¡Con permiso!
1: ¡Dijo el chorizo!
0: ¡See you Monday! ¿Cómo? Vamos, Glenda, ya. ¿Sí me vas a prestar entonces el dinero?
1: No. Ay, ya, sí, ya, para que no dejes.
0: Ya, ya, ya, ¿qué? ¿Qué?

Escuchamos a Calibre 50 y el tema Mi Problema. Estás en sintonía de la Z. Buenos días, good morning. ¿Cómo estamos, mi gente? Arriba ese ánimo. Le llegamos al tan esperado viernes. ¿Ahora qué hacemos? Pues trabajar, ¿verdad? ¿Qué vamos a hacer? Gracias a mis compañeros del Cotorreo de la Mañana, Chiquilín y su clica, por cederme el micrófono de la Z. Estoy contigo hasta las 3 de la tarde en el 94.3 FM, aquí en Oregon, el 103.3 en las áreas de Mount Vernon y alrededores, el 104.9 y 101.7 en todo el Valle de Yakima, Washington. También estamos en la aplicación de La Rola. Que no se te olvide que cada minuto 20 de la hora tenemos la complacencia. 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Al mediodía no te pierdas la hora de la rocola de la Z, las viejitas y bonitas, una hora completita especialmente para ti. Y bueno, mi gente, vamos a más música. Que sea este un excelente viernes para todos nosotros. El tema sonando se llama Échale Ganas, Mijo. Es La Nobleza de Aguililla sonando en la Z.

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Sintonizas la Z. Buenos días, good morning and happy Friday. ¿Cómo estás? ¿Cómo andas? ¿Cómo te trata la vida hoy? ¿Todo tranquilo? ¿Como Camilo? Ok, hoy toca, remember, es viernes. Ok, vamos con el saludo y este es para Ezequiel Vela. Dice, ¿cómo estás, Lucy? Que tengas un excelente día. Ponme la canción Mutuo con Grupo Frontera y Karim León. Acá te estoy escuchando en Vancouver, Washington. ¿Vas a ir al concierto hoy, chaparrita? ¡Obvio, claro que sí! Tú también, ¿verdad? ¡Qué bueno! Y saludos también para Gerardo Cervantes. Dice, ¿cómo estás, Lucy? Que tengas un excelente viernes. Acá te escucho en el área de Everett, Washington. Mándale un saludo a mi compa Bernardo Pérez. Te escuchamos todo el tiempo. Te ves muy guapa. Te seguimos en tu página de Facebook. Gracias, corazón. Vamos a más música y complacemos aquí en La Zeta.

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1: Ahí escuchamos El Fantasma y el tema El Culpable. Sintonizas la Z, buenos días, feliz viernes. Maneja con cuidado si es que andas tras el volante. Vamos con la nota de la hora. Estados Unidos imputa a Nicolás Maduro y Cecilia Flores un nuevo cargo de tortura contra opositores políticos y estadounidenses. El ex gobernante venezolano y su esposa están detenidos desde enero en una cárcel de Nueva York luego de ser capturados en un operativo militar estadounidense en Caracas. Estados Unidos imputó el día de ayer al ex gobernante y a su esposa un nuevo cargo de conspiración para cometer tortura contra opositores políticos y estadounidenses para socavar la democracia venezolana y afianzarse en el poder. Estos líderes dirigieron un sistema de presión que se basaba en la violencia contra la oposición política. Seguimos con más música. Feliz viernes. Estás en sintonía de la Z. No le cambies.

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1: Niños y adultos ciudadanos están siendo detenidos y muchos de ellos deportados por ICE por grabar el momento de una detención. La respuesta a ciudadanos detenidos mientras graban operativos ha sido muy simple: no obedece una orden, interfiere en el operativo, los agentes necesitaban verificar su identidad. La primera enmienda protege la libertad de expresión. El ciudadano debe saber que existen protecciones legales para grabar a funcionarios que realizan sus funciones en público. Una cámara no detiene un operativo, no arresta a nadie, solo registra el momento como testigo de los hechos. Una democracia real no debería de tenerle miedo a los testigos. Si un agente de ICE está actuando correctamente, una cámara debería de ayudar a demostrarlo. Si el ciudadano está interfiriendo ilegalmente, existen leyes para castigarlo. Grabar no convierte a una persona en sospechosa. Tener autoridad no significa tener permiso para hacer cualquier cosa. El agente tiene límites, así como el ciudadano tiene derechos. Los errores del poder también tienen que tener consecuencias, porque el poder público no es propiedad de quien lo ejerce. La autoridad y los límites vienen en la misma ley. Puedes apoyar las deportaciones y defender que ICE tenga herramientas más eficaces para localizar, detener y remover a quienes legalmente sean deportables. Pero el ciudadano también tiene derecho, el derecho de vigilar que el poder haga correctamente su trabajo.
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Fragmentados de Culiacán cantaron el tema Me Regalaste. Estás escuchando La Z. ¿Cómo estás, corazón? ¿Cómo va todo en este viernes? ¿Cómo pinta la cosa? Primero, a ver, empecemos con eso. ¿Te va a tocar hoy o no te va a tocar salir temprano de la chamba? A lo mejor y sí, ¿eh? Puede ser, quién sabe. Oye, dicen que se forma la tormenta tropical Simón frente a costas del Pacífico mexicano. Prevén que se convierta en huracán mayor el sábado. Y es que se espera que el sistema se intensifique hasta convertirse en huracán a última hora de hoy y potencialmente en un huracán mayor para mañana sabadito, según el Centro Nacional de Huracanes. Vamos con más música. Espero que la estés pasando súper, súper bien en este viernes. Increíblemente, ya terminamos la semana otra vez. El tema sonando se llama Hasta Nuevo Aviso. Es Cornelio Vega y su dinastía. Lo escuchamos aquí.

Saludos a Los Ángeles Azules y a Tini. Buenos días. Sintonizas la Z 103.3, el 104.9 y 101.7 y el 94.3 FM. Estamos en el estado de Washington, el estado de Oregón y también estamos en la aplicación de La Rola. ¿Te gustan los huevos? Iba a decir tus huevos. No, ya en serio. En el desayuno son deliciosos, ¿verdad que sí? Fíjate que hoy es el Día Mundial del Huevo. Cada segundo viernes de octubre se celebra el Día Mundial del Huevo. En este día tan peculiar, destacamos un alimento importante en nuestra dieta por las ventajas y beneficios que proporciona a la nutrición y también a la salud. Y es que desde el año 1996, la International Egg Commission promovió la creación del Día Mundial del Huevo para reclamar y recalcar la enorme importancia de este producto alimenticio para el organismo, dado a su elevado y comprobado valor nutritivo. Entonces, ¿qué te parece un par de huevitos? ¿Fritos? ¿Revueltos? ¿Estrellados? ¿Cómo te gustan? Siendo huevo, a mí me gusta de cualquier forma. No, ya en serio. Sí, fíjate que de hecho hoy me comí un par de huevos estrellados. ¡Deliciosos! Ok, soy Lucy Carballo, la chaparrita de Veracruz. Te acompaño hasta las 3 de la tarde. Vamos con más música. El tema se llama Reflexión. Es Luis Ángel el Flaco. Lo escuchamos aquí en La Zeta.

Buenos días, sintonizas la Z. Al minuto 20 tenemos la complacencia. 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

mi gente, saludos, espero que estén teniendo un excelente día. Y pues vamos a pasarla bien, recuerda que cada minuto 20 de la hora tenemos la complacencia, así es que comunícate conmigo al 503-915-8845, manda tu saludo, pide tu canción, y también recuerda que al mediodía tenemos la hora de la rocola de la Z, las canciones viejitas y bonitas para que no te las pierdas, ¿ok? Si vas manejando en este momento, hazlo con mucha precaución, para ti que te encuentras trabajando, pues ánimo, hay que ponernos las pilas y que estén bien cargadas, ¿ok? Seguimos con

La Z, escuchamos a Banda Estrellas de Sinaloa de Germán Lizárraga y el tema Lo Reconozco. Happy Friday, feliz viernes, good morning. Oye, ¿qué vamos a hacer con Simón e Isaías? Hace ratito te hablé de Simón, que es una tormenta tropical. Isaías también, fíjate que es una tormenta tropical que amenaza con volverse huracán rumbo al sur de Estados Unidos. Se espera que esa tormenta toque tierra la última hora de hoy viernes o la primera hora de mañana sábado entre el sureste de Luisiana y el estado de Florida, donde hay 25 condados bajo alerta de emergencia. Nosotros aquí, Washington y Oregon, pues así está como un poquito nubladito, lluvia en algunas áreas, no en todas partes. Hoy tenemos un 40% de probabilidad de lluvia, mañana un 60%, pero pues nada catastrófico. De que vamos a disfrutar el fin de semana, pues sí, vamos a disfrutarlo, ¿ok? Vamos con el saludo y este es para Juan José Palma. Dice, ¿cómo estás, Lucy? Feliz viernes. Ponme la canción Polvo Rosita con Lenin Ramírez. Te escucho en el área de Hillsboro. Jorge Javier Adame dice, ¿cómo estás, Lucy? Feliz fin de semana. Mándale un saludo a mi compa Yair Mendoza. Te estamos escuchando acá en el área de Burlington, Washington. José Alfaro dice, ¿cómo estás, Lucy? Que tengas un excelente día, que la pases muy bien. Te escucho para el área de Newber, Oregon. Saludos para toda la racita que anda trabajando en las wineries, principalmente a mi compadre Eladio González. Ya está el saludo, corazón. Y vamos a más música y complacemos aquí en La Zeta.

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el Coyote y su banda Tierra Santa y el tema Ranchero Enamorado. Buenos días, feliz viernes, sintonizas la Z. Vamos con la nota de la hora y de este tema hablamos hace un par de días. Una muerte y 200 contactos en cuarentena, cuatro claves sobre la alerta por peste neumónica en Rusia. Y es que la muerte de una investigadora de 28 años en Siberia encendió las alertas sobre un posible caso de peste neumónica. La OMS pidió más información a Rusia y asegura que aún no pueden determinar qué causó su muerte ni evaluar completamente el riesgo. Y es que la muerte de esta investigadora especializada en patógenos en Siberia, Rusia, ha generado preocupación por la peste neumónica mientras las autoridades rusas han proporcionado poca información públicamente. Y sí, esto es alarmante. Yo lo he visto también en el TikTok, la noticia, y pues sí, como que a veces uno se preocupa. Es importante ponernos las vacunas, ¿ok? Se los digo porque ya

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Z, feliz viernes donde quiera que te encuentres. Espero que la estés pasando súper bien. Los huevos para una vida mejor. Ese es el lema de este año 2026, ya que hoy se celebra el Día Mundial del Huevo. Y es que fíjate que los huevos no solo son buenos para la salud de las personas, sino también para la salud del planeta y los medios de subsistencia de las personas. Los huevos son buenos para el planeta porque contienen la proteína de origen animal más sostenible y asequible para el medio ambiente. Esto ayuda a apoyar a las familias en todo el mundo. Y hace ratito hablábamos de esto, de que cómo te gustan los huevos. A mí me encantan de todas formas, ya te dije. Cocidos, estrellados, revueltos, en torta. Qué deliciosos son. Se me hace que para el almuerzo otra vez voy a comer huevos. Y es que los huevos tienen vitaminas y minerales, también previenen afecciones visuales, favorece el aumento del colesterol y también ayuda a combatir el sobrepeso porque solamente contienen 75 calorías, contribuyen al desarrollo del cerebro, la memoria, el aprendizaje. También es importante consumirlo durante el embarazo. Bueno, yo no estoy embarazada, pero pues igual que tiene. Previene la pérdida de masa muscular y también especialmente en adultos mayores son buenos. Los huevos, te digo, son deliciosos, son buenos. Entonces, hoy es el Día Mundial del Huevo, vamos a celebrarlo, ¿sale? Vamos con nuevas músicas, soy Lucy Carballo, estás en sintonía de la Z. Feliz viernes, no le cambies.

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canción Botas y Sombrero del grupo Bronco se grabó en el año 1991 y formó parte de su álbum titulado Salvaje y Tierno, lanzado el 25 de octubre de ese año 1991. Ya estamos en la Rocola de la Z. ¿Qué tal? ¿Cómo te va, mi amor? ¿Todo bien? ¿Sí? ¿Listo para el almuerzo? ¿Listo para today? Hoy toca, ¿remember? Es viernes, espero que la pases súper bien. Ya estamos en esta hora de la Rocola donde se juntan las viejitas y bonitas, las canciones que nunca pasan de moda. Y como siempre, vamos a disfrutar de esta hora juntos, tú y yo. ¿Te parece? Va, ok. Soy Lucy Carballo, la chaparrita de Veracruz, aquí en la Z94.3 FM, el 103.3 FM, 104.9 y 101.7 FM. Iniciamos la hora con el tema que dice: Ven porque te necesito. Son Los Temerarios.

¿Qué tal? Saludos, sintonizas la Z. Tengo información importante para ti para cuando la necesites, ¿ok? 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

Escuchamos la canción Rayando el Sol de Maná. Se compuso a finales de los años 80 y se grabó en Miami, Florida, como parte de su álbum Falta Amor, el cual fue lanzado oficialmente al mercado en el año 1990. Los compositores fueron Fer Olvera y Alex González. Seguimos en la Rocola de la Z. Feliz tardecita de viernes. Qué rico que ya estás almorzando. Disfruta mucho de tu comida. Si vas manejando, hazlo con precaución. Mientras tanto, seguimos disfrutando de las canciones viejitas y bonitas aquí en la Rocola de la Z. El tema sonando se llama Extranjera. Es Miguel.

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Vale, escuchamos la canción El Tamarindo de los Yonix. Se grabó originalmente en el año 1978 como parte de su álbum Soy Yo. Esta canción fue compuesta por Eliseo Herrera. Fue incluida posteriormente en varias recopilaciones del grupo a lo largo de los años, como en 1985 y en reediciones de Universal Music. Seguimos en la Rocola de la Z. Feliz viernes 9 de octubre. Me imagino que la estás pasando bien y también me imagino que hoy te va a tocar algo. No sé qué, pero algo te va a tocar, tal vez salir temprano, tal vez salir tarde, tal vez un regaño de tu jefe, o tal vez una promoción, no sé, algo. Fíjate que a veces hay días que sí suceden cosas, pero nosotros estamos tan metidos en la rutina que a veces ni cuenta nos damos. Ok, seguimos con más música. Soy Lucy Carballo, la chaparrita de Veracruz. Estás en sintonía de la Rocola de la Z.

escuchamos la canción Pobre Chambelán del grupo Revelación 2000. Se grabó y se lanzó originalmente en 1984 como parte de su álbum en formato de vinilo titulado Pobre Chambelán. La canción ha sido recopilada y relanzada en varios álbumes digitales en CD a lo largo de los años, como en sus recopilatorios del año 2004 y 2012. Estamos en la Rocola de la Z. Me imagino que estás teniendo un viernes excelente. Si te encuentras trabajando en ese momento, ojalá que pronto tengas la oportunidad de tomar tu almuerzo. Si vas manejando, ya sea que saliste del trabajo temprano, ya sea que apenas vas al trabajo, que saliste a comprar tu comida, maneja con mucho cuidado, ¿ok? Seguimos con más música. La canción se llama Niña Mujer. Es el grupo Liberación. Lo escuchamos en la Rocola de la Z.

Solís cantó el tema Fuiste Tú, sintonizas la Z. Buenas tardes, feliz viernes. ¿Has ido recientemente al correo? ¿Mandado una carta, un paquete, algo así? ¿O es algo que ya dejaste de hacerlo desde hace tiempo? Bueno, porque todo es más práctico últimamente, como que ya uno no necesita tanto ir al correo. Pero hoy es el Día Mundial del Correo. Fíjate que en el año 1969, la Unión Postal Universal estableció el 9 de octubre como el Día Mundial del Correo durante un congreso celebrado en Tokio, Japón, un 14 de noviembre. Y bueno, es una forma de conmemorar la fecha de su fundación y de crear conciencia sobre el rol que tiene el sector postal en el mundo. La organización destaca que sus pilares estratégicos son innovación, integración e inclusión. Entonces, de pronto sí te digo, como que uno no va al correo ya porque pues todo lo mandas por mensaje de texto, por correo electrónico, cualquier otro tipo de mensaje, ¿cierto? Pero pues de vez en cuando hay que ir al correo para recordar viejos tiempos. Te acompaño hasta las 3 de la tarde. Soy Lucy Carballo, la chaparrita de Veracruz, en la Z94.3 FM, el 103.3 FM, 104.9 y 101.7 FM. También estamos en la aplicación de La Rola. 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El tema sonando se llama Hablemos, son los norteños de Ojinaga, sonando en la Z.

¿Qué tal? Saludos, te acompaña Lucy Carballo aquí en La Z. Como no sabemos qué es lo que va a pasar mañana, ¿qué tal si nos enfocamos en este momento, en el presente? Porque mira, el futuro es incierto. El pasado, pues ya pasó, quedó en la historia, solamente queda aprender de él. Entonces, ¿para qué estresarnos por esas dos situaciones? Mejor enfoquémonos en este momento. No importa que estés en el trabajo, que si vas manejando, que si estás en la casa, que si tienes problemas, es normal, todos tenemos problemas, pero vamos a pasarla bien por un momentito, ¿sale? Así es que súbele a la radio, te acompaño hasta las 3 de la tarde aquí en La Zeta.

viernes. Vamos ya con el saludito. Andamos por el minuto 20 de la hora y este es para Carlos González. Dice, ¿cómo estás, Lucy? Feliz viernes, chaparrita. Por favor, ponme la canción Niña de mi corazón con la Arrolladora. Acá te estoy escuchando en Yakima, Washington. Ernesto Martínez dice, ¿cómo estás, chaparrita? Eres un encanto. Ay, gracias. Dice, acá te estoy escuchando en el área de Everett, Washington. Eric Vicente dice, ¿cómo estás, Lucy? Que tengas un excelente fin de semana. Acá escuchándote en Salem, Oregon. Recuerda que la racita de Michoacán te escuchamos todo el tiempo. Mándale un saludo a todos los de las Arquillas, Michoacán. Ya está el saludito, ¿eh? Hey, saludos para Jorge el Güero también. Anda manejando, recorriendo las carreteras de aquí de Washington o de Oregon. Maneja con cuidado, ¿ok? Feliz viernes. Vamos con más música y complacemos aquí en La Zeta.

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Escuchamos a Carin León y el tema Desde que te tengo. Sintonizas la Z. Buenas tardes. Al ratito, vas a ver, al ratito nos vamos al concierto de Carin León. ¡Ay, qué emoción! Ok, vamos con la nota de la hora. Estados Unidos excluye a Microsoft del programa que permitía a sus trabajadores con visas H-1B pedir la Green Card. Y es que el vicepresidente J.D. Vance acusó al gigante tecnológico de fraude al hacer el anuncio. Y es que el gobierno del presidente actual anunció el día de ayer que prohibiría a Microsoft seguir siendo parte de un programa que permite a trabajadores extranjeros que llegan a Estados Unidos con una visa H-1B solicitar la residencia permanente o Green Card, acusado a la empresa de fraude. ¿Cómo la ven? ¿Que no se supone que eran best friends o algo así? Yo vi un video en el TikTok. Bueno, es que ya no se sabe con tantas cosas y tantos cambios en la política, pero bueno, así la situación con Microsoft y su

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escuchamos a Edén Muñoz y el tema Mi Primer Día Sin Ti. Oye, ya llegó la temporada de gripe y un médico aclara mitos sobre la vacuna. Y es que ese doctor explica que la vacuna contra la influenza no tiene el virus como tal y que las molestias físicas que causa son pasajeras. Y es que cada año hay hasta 51 millones de contagios y la cifra máxima de muertes registradas es de 52 mil. Y es que sí, bueno, mucha gente dice que cuando se ponen la vacuna, pues prácticamente les da gripe. De hecho, la semana, no fue esta semana, sí, empezando esta semana que yo fui al doctor y me dijo, ¿te ponemos la vacuna de la gripe? Y yo le dije, no, porque el viernes voy al concierto de Carin León, no vaya a ser que me dé gripe o algo. Y no, hombre, no, no, ¿cómo así? Le dije, para la otra semana, ¿qué le parece? Pero dice este doctor que no, que solamente son síntomas pasajeras. Ay, no sé, pero sí es importante ponerse la vacuna, ¿eh? Yo para la otra semana ya iré a ponerme la vacuna de la gripe. Seguimos con más música. El tema se llama Ranchero Enamorado. Es el Coyote y su banda Tierra Santa sonando aquí en La Z.

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1: Escuchamos El Fantasma y el tema El Culpable. Feliz viernes, sintonizas La Z. Oye, ¿qué sabes tú del toxoplasmosis? Ay, qué difícil palabra, a ver si la puedo volver a decir. Y es que un doctor explica cómo prevenir el contagio de toxoplasmosis si es que tienes gatos en casa. Y es que este médico dice que recomienda limpiar la caja de arena de tu mascota a diario, ya que muchos gatos pueden ser portadores de este parásito llamado toxoplasma. Y es que aunque no muestren síntomas clínicos, también sugiere chequearlos semestralmente. O sea, si tienes gatitos en casa, cuando vayas al veterinario, pues le dices que cheque el toxoplasmosis. ¿Qué tal a lo mejor si tienes un parásito, ok? Nada más para que tengan cuidado si es que tienen gatos en casa. Yo tendré que llevarlo. Te acompaño hasta las 3 de la tarde en la Z94.3 FM, el 103.3 FM, 104.9 y 101.7 FM aquí en el estado de Washington.

tardes, feliz viernes. ¿Tienes planes para hoy o nada de nada? Recuerda que es viernes de sacudir el acerrín, de mover el esqueleto. Let's go party tonight al concierto de Carin León, maybe. ¿Qué tal si nos tomamos una foto? ¡Ay, qué nervios! Imagínate, sería genial. Seguimos con más música aquí en La Z.

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0: Escuchamos una cumbiecita con los Caminantes y la Sonora Mar y Mar, la cumbia del sol. Y vámonos, vámonos, vámonos. Vámonos de fiesta esta noche. Let's go party tonight. Yo invito y tú pagas, dale. ¿Qué tal si vamos al concierto de Carin León? Oh, ajá, sí, ¿verdad? You like that idea? I like it too. Ok, andamos acá por el minuto 20 de la hora. Quiere decir que vamos con el saludo y ese es para Héctor Vázquez. Dice, saludos, Lucy, feliz tarde. Mándale un saludo a mi compa Gabriel Martínez. Escuchamos acá en el área de Lakewood, Washington. Saludos también para Cristiano Camposano. Dice, ¿cómo estás, Lucy? Mándale un saludo a toda la raza de Autla. ¿Dónde queda eso, corazón? Nada más me puso así, pero bueno, va el saludito para allá. Ok, también saludamos a toda la racita que anda chambeando para el área de Salem, Oregon. Saludos para Mauricio. Dice, ¿cómo estás, Lucy? Que tengas un excelente día. Carlos Serrano dice, ¿cómo estás, amiga? Que tengas un excelente día. Te escuchamos acá en el área de Toppenish, Washington. Saludos para El Extremo Gutiérrez, dice, muy linda bebé, saludos para toda la racita de Toluca la Bella, ya está él, saludo chamacones, y es que dicen que le ponga la canción de Party con el grupo Frontera, porque today is Friday and we are going party tonight, sí, ¿verdad? Ok, vámonos pues.
1: Y esto va para toda la gente trabajadora en todo el mundo entero, es tiempo de fiesta, tiempo de party, ¿viste?

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feliz viernes, sintonizas la Z. Seguimos con la nota de la hora y esta es una noticia que desde ayer me dejó intrigada. Y es que el Pentágono anuncia que transmitirá en vivo la ejecución por fusilamiento del atacante de Fort Hood, Nidal Malik Hassan. Hassan fue condenado por quitarle la vida a 13 personas y herir a otras 32 en un tiroteo ocurrido en la base militar Fort Hood en el año 2009. Dice que se van a asegurar de que la gente pueda verlo, de que la ejecución sea pública, así lo afirmaron, y es que el Pentágono afirmó el día de ayer que la ejecución por fusilamiento de este hombre, el asesino de Fort Hood, se transmitirá en vivo por internet después de que el secretario de defensa Pete Hegseth dijera que la ejecución será pública. ¿Tú qué opinas de todo esto? Parece que, no sé, mucha gente está hablando porque unos están de acuerdo, otros no, porque dicen que estamos prácticamente retrocediendo años atrás cuando se hacían estas cosas. Entonces, no sé, te lo dejo a tu opinión. Si quieres comentar, está el WhatsApp de la Z, y si no, pues nada más para que hagamos conciencia de las cosas que están pasando hoy día. Seguimos con más música, estás en sintonía de la Z.

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Fernández y el tema Una Raya Más al Tigre. Sintonizas La Z. Buenas tardes y feliz viernes. Hoy es ya cayendo la tardecita. ¿Qué onda con el tiempo que se va tan rápido y que de pronto uno, pues ni cuenta se da? Pero ni modo, corazón, así pasa. Ya está listo mi compañero el patrón para que no le cambies, ¿ok? Yo regreso mañana a las 10 de la mañana, pues voy a venir desvelada y todo, pero pues ¿quién me va a quitar lo bailado? Porque yo me voy al concierto más al ratito. Pero sí, mañana voy a estar contigo desde las 10 hasta las 3. Ya sabes que cada sabadito, pues igual estoy aquí al pie del cañón. Antes de retirarme, la frase motivadora que dice: la naturaleza nos ha dado piezas necesarias para alcanzar una riqueza y un bienestar excepcionales, pero nos ha dejado la tarea de juntarlas, ¿sí? Corazón, es nuestra responsabilidad hacer que las cosas sean posibles, porque a veces tenemos todo, simplemente no hemos tomado esa decisión de decir sí, lo voy a hacer, cuésteme lo que me cueste, principalmente el tiempo, ¿verdad?, que tenemos que sacrificar para poder, pues, alcanzar una meta. Así es que, como te lo digo todos los días, échale ganas, todo para adelante, para atrás, ni para ver quién viene, al menos que sea un ratero y te quiera robar la cartera, entonces sí. Soy Lucy Carballo, la chaparrita

Es viernes. 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

0: abajo. ¿Qué dice la viejona?
1: Abajo, abajo, abajo. Espérate, patrón, espérate.
0: ¿Qué pasó?
1: ¿Por qué estamos escuchando este ritmo?
0: Porque ando yo muy de bonesco el día. Yo sé que no tiene nada que ver con el regional mexicano, pero es viernes de Top Ten.
1: ¡Ándale!
0: Así que en el Top Ten, bueno, el

0: No, no nos podemos poner dembow, pero ahí le va.
1: ¿Ah, no?
0: Si usted quiera, no quiere ya sonar puro así que regional mexicano, es fin de semana, traigo bien pegada esta rola. ¡Ay! ¡Ay! De que ha sido a nivel mundial.
1: Sí.
0: Ha sido ahorita la rola que está pegada.

0: Ahí está Luis R. Conríquez. No, y también el corredón de Dondi Madón. Es bueno el corridón. Dani Flow, Víctor Mendívil, Red, hasta Dani Flow grabando. No podemos poner canciones de Dani Flow aquí, eso sí le digo. Pero Don Dimadón era un dembow bien perro belicón. Oh, y el video donde. Mira el video, mira. Mira las morritas, tira. Ay, chiquita, bebé.
1: ¡Al patrón!
0: Mira. ¡Mírale!
1: Con razón se te van los ojos a cada rato.
0: Dembow bélico también, Tito Doble P, Luis R. Conríquez y Joel de la P. El dembow bélico, estos vatos que puro belicada y después se arrancaron con estos dembowses a todo lo que va. Pero también me gusta Chimbala, ¿cómo no? Este vato, que por cierto, el nuevo, acuérdate que se viene ya el nuevo juego de GTA 6, ¿ok?
1: Claro.
0: Y se hizo una locura porque esta canción va a estar en el playlist ahí. En el GTA 6. Sí, correcto. Esta canción que se llama Se Me Nota. Se Me Nota, se llama la canción. Con Chimbala y Omega. Pero chéquete el ritmo. Rolita de Viernes.

todo es vasitas. No, hay de todo. ¿Eh? Y este vato, el Omega, también tiene rolita así como esta. Mira lo que tiene el Dembow, se llama esta canción.

0: Andamos bien deponestos el día de hoy aquí en Buenas Tardes con el Patrón, ¿eh?
1: Bueno, más.
0: Este es el playlist del día de hoy. Dembonesco, Buenas Tardes con el Patrón. Pero yo, sin duda alguna, me quedo yo. Todavía estoy, me trae pegada esta canción del Bullying 47 y de Kevin White.

0: con el patrón, el show número 2 de la radio. Y el día de hoy en este segmento te va a dar gusto. ¡Justo en la pobreza! ¡Ay!
1: ¿Por qué diría don Bosanov que justo en la pobreza?
2: Ya me dolió y todavía no sé de qué se trata. Está bien mal el asunto.
1: Y todavía no.
2: Todavía no sé de qué va, pero ya me dolió.
1: No empieza. Ay, ay, ay. Pues bueno, ahí les vamos,
2: a ver.
1: Me metí a las redes sociales. Ey. Y estaba yo checando algo por ahí, pues ya era el chisme yo.
2: Sí.
1: Y me llamó la atención una publicación que hizo una cuenta de ahí y se les empezó a preguntar, es en Reddit esto, es otra red social, no sé si han escuchado hablar de Reddit.
2: Sí, es una red que se utiliza muchísimo aquí en Estados Unidos.
1: Correcto, y ahí es como lo que era antes los blogs, ¿cómo se llama?
2: El Yahoo.
1: Sí.
2: ¿Recuerdas cuando le hacías a preguntas a Yahoo?
1: Sí, y la gente contestaba así como...
2: Tenías de nivel, tenías así comunidades y todo. Ah, yo llegué a un nivel alto en
1: Eras matadilla ahí en el Yahoo.
2: No, me gustaba estar en el chisme en todas las preguntas.
1: Hasta la fecha todavía, por cierto. Pero bueno, la cosa es que ahí en Reddit le preguntaba a la gente, fíjate, a los usuarios le preguntaron que si trabaja para gente muy, muy rica. Y les preguntaron a esa gente qué es lo más loco o loco de la situación que han presenciado en trabajando con gente rica. Pero están hablando de gente
2: que sí tiene edad
1: millonaria. Pues. Sí. Algo bien. Ahí les va. Y preguntaron, así en calor: ¿cuál es la cosa más loca que has presenciado al trabajar con esa gente asquerosamente rica?
2: Palos.
1: Ahí te va.
2: A ver.
1: Un usuario dijo: trabajé en jets privados durante un tiempo.
2: Ok.
1: En pleno vuelo, un pasajero decidió que quería un postre específico de un restaurante en Nueva York. No íbamos a Nueva York. Su asistente llamó al restaurante, hizo que alguien recogiera el postre, porque ellos no iban a Nueva York, y lo pusiera en otro jet privado y lo llevara al lugar donde íbamos a aterrizar. Exacto. ¿Qué creen que pasó? Llegamos y ya estaba el postre servido abajo del avión.
2: Inventes.
1: Le dio 3 mordiscos y...
3: ¡Adiós!
1: Imagínate.
2: What?
1: Oiga, yo a veces no ando completando, fue un gancito. Y esta gente... No.
2: ¿Y quién quisiera hacer el postre para viajar en jet privado?
1: Imagínate, güey, no manches. Ahí te va otro.
2: Ok.
1: Dice... Mi jefe una vez se perdió la presentación escolar de su hija por culpa de una reunión importante.
2: Ok.
1: La niña se molestó mucho y pues el papá se sintió culpable. Así que él pagó para toda la obra para que se presentara de nuevo en privado en su casa. Vestuario, actores, profesores, iluminación... absolutamente toda. Ella vio esa presentación junto, él vio con su hija esa presentación en su sofá, en su mansión. ¡Palos!
2: Este segmento debería llamarse cosas que nunca nos van a pasar en la vida.
1: Jamás, pero esto es para que hay gente muy rica. Decía un amigo mío, decía, fíjate, y yo me reía porque ese güey decía: lo que sobra en este mundo es dinero. Aquí hay gente asquerosamente rica.
2: Mochila para los cuadernos.
1: Y nosotros acá trabajando al diario. Ahí te va otra. Dice:
2: a ver.
1: Trabajé para una pareja muy rica, millonaria, que discutió en el desayuno porque el marido había comprado la casa de vacaciones equivocada. ¡Comprado! ¡Ojo, comprado!
2: No.
1: Al parecer, la esposa quería la casa con acceso directo a la playa y él había comprado por error la propiedad de un lado. La solución, ¿cuál creen que fue?
2: Comprar la otra casa.
1: Compró la otra y la que sigue por si se equivocaba. 3 casas frente al mar compró.
2: No inventes.
1: Pa' que vea. Ay, ¿eh?
2: Ya me
1: y
2: deprimí.
1: Yo aquí todos los días echándole agua al champú. No. Imagínese usted. No. Hay que gente demasiado rica. O sea, Yo quisiera tener esos problemas, pero bueno. No,
2: todos quisiéramos tener esos problemas.
1: No, hay gente. Ahorita vamos a un espacio, ahorita regresamos con más. Te voy a platicar más, porque no estamos todo. Hay otras todavía más, canijas, todavía.
2: ¿Sí?
1: Sí, ya regresamos. Suerte, buenas tardes con el patrón. Maldita pobreza. Y yo hablando de esto, hijo de su pana,

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1: Gente piojosa, antes no tenía abanico.
0: ¡Ni tendrán este par de nos si siguen trabajando aquí en la radio!
2: La risita la que...
3: La que
2: cala.
3: Sí.
2: La risita la que cala, don Bocenov, pero bueno.
3: Sí, don Bocenov.
2: Si usted está en este momento escuchando el show, estamos hablando de personas en Reddit, hicieron una dinámica, preguntaron qué es lo más loco que les ha pasado,
3: sí,
2: a gente que ha trabajado con gente, o sea, millonaria. O sea, ¿cuál es la cosa más loca que has presenciado si tú trabajas para gente multimillonaria? Ahí le va otra, dice. Yo estaba haciendo... Ah, no, ya platiqué el de las casas, ¿verdad?
3: Sí.
2: Ok, que discutieran el desayuno. Ok. Dice, yo estaba haciendo el catering de una fiesta en una casa enorme. Y alguien tiró una escultura. O sea, una escultura, imagino que carísima. Todo el mundo se quedó helado.
1: Claro.
2: Porque pues parecía muy cara. El dueño se acercó, miró los pedazos y dijo algo así como, genial, nunca me gustó esa de todos modos, dijo. Así dijo.
3: Malos.
2: Más tarde, uno de los empleados comentó que esa escultura valía más incluso que la casa completa.
1: ¿Qué dice?
3: No puede ser.
2: Pero el vato dijo, vato, al cabo es que ni me
3: gustaba.
2: Al cabo es que ni me gustaba.
4: Ay, sí, por favor.
2: Eso cuando es tener dinero. Fíjate, la otra se me cayó un plato de gallina en la cocina y estaba llorando yo porque cuánto me va a costar el plato.
3: Y ese sí te lo van a cobrar, ¿eh?
2: Ay, no. Hubo otra persona que puso otra historia, dijo. Puso ahí, trabajé para una familia que llevaba el caballo de la hija en vuelos internacionales.
3: ¡Halos!
2: Porque a ella no le gustaba montar caballos desconocidos cuando viajaba. El caballo traía más de documentación que yo. O sea, la niña tenía el caballo y no quería montar otro más que el de ella.
3: Oye, pero pobre caballo, imagínate que lo anden llevando de aquí para acá y para acá. No,
2: por créeme, sí, que ese caballo tiene mejor vida que tú y yo juntos. Así que mejor ni digas nada. Mejor ni digas nada.
3: Ya me callo.
2: Híjole, yo fíjate, yo haciendo este segmento, ahora que no he ni comido bien porque no he alcanzado yo.
3: Ojalá tuviéramos esos problemas.
2: Dice otro por acá, fui conductor de un empresario rico durante casi 2 años. Una mañana quedamos atrapados en el tráfico y me preguntó por qué yo simplemente no tomaba otra calle. Le dije que todas las vías para entrar a la ciudad se ponían así en las horas pico. Él me miró genuinamente, o sea, no estaba jugando. Y me dijo, entonces, ¿por qué la ciudad no construye otra carretera para mí? Dije yo, ¿me estará bromeando?
5: ¿Qué?
2: Pues en un mes hizo un helipuerto en su casa, uno en el trabajo, y ahora ya no me contrata porque va y viene en helicóptero.
3: ¡Oh! ¡Wow!
2: Y yo buscando la forma de echar gasolina, no de la roja, de la más verde, para que me salga más. Imagínate. Gente rica.
3: Imagínate que salieras de tu casa en helicóptero.
2: No, hombre, de chulada.
3: En epilóptero.
2: Epilóptero. Mi jefe estaba irritado, dice otro por acá, porque la construcción de al lado lo despertaba. Unas semanas después, la obra se detuvo y todos dijimos, pues, ¿qué pasó? Fuimos y preguntamos, dice, ¿qué había pasado? Y resulta que mi jefe compró la propiedad enseguida para que ya no siguieran construyendo. Quedó obra negra, dice. ¡Palos, güey!
3: Si no puedes con tu enemigo, únetele.
2: Híjole, dice. Estaba haciendo un trabajo de TA para una familia muy rica. Ah, pues a TA como, creo que el internet, ¿no? Es algo así, internet. TA.
3: Oh, bueno, sí. Supongo.
2: Dice, sí, para que mejorara el wifi de la casa de invitados. Pasé medio día intentando resolver el problema del wifi antes de darme cuenta de que la casa de invitados, o sea, él lo estaba haciendo en línea. La casa de invitados era más grande que todo el edificio de apartamentos donde vivo. ¿Y cómo perras iba a agarrar el wifi? O sea, el vato estaba en la línea, ¿no? Es que aquí en el cuarto de invitados no agarra bien el wifi, imagínate. Y él dice, ¿por qué? Pues hice un cuarto de invitados. Oiga, que le dijo, y dice que le dijo, oye, ¿cuánto mide? No, pues es un edificio, le dijo, del invitado. Maldita pobreza. Dice, trabajé en una mansión donde tenía un empleado de tiempo completo cuyo trabajo principal eran las flores. No jardinería, no limpiar, no. El trabajo de esa persona era reemplazar y arreglar flores frescas dentro de toda la casa durante todos los días. Era su único jale. Y ganaba, ¿a cuánto crees que ganaba la hora?
3: No tengo ni idea.
2: $180 la hora.
3: ¿Qué?
2: ¡Halos! ¡Tracas!
3: ¿Dónde aplicamos? No,
2: y fue aquí cerca, ¿eh?
3: ¡Ay!
2: Nomás para que sepa.
3: No.
2: Ay, hay más historias, ¿no? Hay un muchorro. Fui asistente personal de alguien extremadamente rico. Uno de mis trabajos era comprar juegos idénticos de ropa, enviarlos a cada casa que tenía para que nunca tuviera que hacer una maleta. Los mismos zapatos, los mismos artículos, los mismos relojes, los mismos cargadores, absolutamente todo tenía que ver por tres. Básicamente se subía a un avión solo con su teléfono y a donde llegaba había lo que él necesitaba.
5: ¡Halo!
2: Como copy page. ¡Vámonos, recio!
3: ¡Qué inteligente!
2: Y yo poniéndole con la loca los tenis para que me aguanten para pa diciembre. Hijos de su pana virotar. Así es cosas de gente extremadamente rica.
3: Malos.
2: ¿Qué es lo que sientes tú con esto que acabamos de hablar el día de hoy?
3: Tristeza.
2: ¿Por qué se te agüita la cachora?
3: Son problemas que nunca voy a tener.
2: Exactamente. Ya regresamos. Buenas tardes con el patrón. Gente rica que nunca falta.

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1: Niños y adultos ciudadanos están siendo detenidos y muchos de ellos deportados por ICE por grabar el momento de una detención. La respuesta a ciudadanos detenidos mientras graban operativos ha sido muy simple: no obedece una orden, interfiere en el operativo, los agentes necesitaban verificar su identidad. La primera enmienda protege la libertad de expresión. El ciudadano debe saber que existen protecciones legales para grabar a funcionarios que realizan sus funciones en público. Una cámara no detiene un operativo, no arresta a nadie, solo registra el momento como testigo de los hechos. Una democracia real no debería de tenerle miedo a los testigos. Si un agente de ICE está actuando correctamente, una cámara debería de ayudar a demostrarlo. Si el ciudadano está interfiriendo ilegalmente, existen leyes para castigarlo. Grabar no convierte a una persona en sospechosa. Tener autoridad no significa tener permiso para hacer cualquier cosa. El agente tiene límites, así como el ciudadano tiene derechos. Los errores del poder también tienen que tener consecuencias, porque el poder público no es propiedad de quien lo ejerce. La autoridad y los límites vienen en la misma ley. Puedes apoyar las deportaciones y defender que ICE tenga herramientas más eficaces para localizar, detener y remover a quienes legalmente sean deportables. Pero el ciudadano también tiene derecho, el derecho de vigilar que el poder haga correctamente su trabajo.
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0: la festejancia del día hoy, 9 de octubre. Esto es Buenas Tardes con el Patrón, el show más nada que veriento y pobre de la radio. Ay.
1: ¿Qué óvole? Pues...
2: Ay, me gustaría ofenderme, enojarme con Don Bosenov, pero pues mintiendo no está.
1: Mentira no dijo, eso sí. Eso que ni qué le va. Pero bueno, estamos el día festejancia el día de hoy. Ay, es día internacional de una combinación que cuando yo la digo, no sé por qué a la gente se le hace rara, pero es una combinación que yo me gusta, no sé, me gusta mucho esa combinación, pero hoy es día internacional de la cerveza y la pizza. ¿Tú has comido pizza con cerveza?
2: Sí.
1: Está buena. ¿Y por qué hay gente que le digo y se queda así como que...
2: ¿De verdad? ¿Hay gente que te ha dicho que es extraño?
1: Tu combinación más extraña de comer. A ver, jálate, viejona.
2: Mi combinación más extraña de comer... No lo sé. No podría decirte una en específico, pero tengo una maña. Uh-huh. Cualquier cosa varía. No tanto como cualquier cosa, pero hay muchas cosas que las como con capsu.
1: Con ketchup.
2: Okay. Por ejemplo, las palomitas con ketchup.
1: Okay.
2: La pizza con ketchup.
1: Okay.
2: El otro día aquí se me ocurrió ponerle ketchup a mi pizza y todo el equipo de promociones me miró súper raro. Me dijeron, ¿cómo? ¡Lleva salsa Valentina! ¡No ketchup!
1: ¡Oy, yo, salsa Valentina también es! O sea, también como que digas tú que. ¿Qué perro? Pues tampoco. Oye, imagínate, un
2: el
1: italiano.
2: Con ketchup.
1: Un italiano viendo que le echan salsa Valentina a la pizza se muere. Por ejemplo. En Sinaloa es muy...
2: Mi combinación rara podría ser que me gustan los nachos con queso con ice cream.
1: ¿Nachos con queso y ice cream? ¿Y lo revuelves?
2: Haz de cuenta que el nacho, ¿ves que lo untas de queso?
1: Hey.
2: Luego, después de untarlo con queso, voy y lo unto con ice cream.
1: ¡Hala! Eso es lo que yo estaba preguntando.
2: Ok.
1: Hay algo que a nosotros en Sinaloa, a los sinaloenses, no se nos hace raro, pero a mucha gente sí se les hace extraño. Mm. Que nosotros, a todo le echamos mayonesa.
2: Ok, te la compro.
1: Mira,
2: yo me he comido taquitos de mayonesa, tortillita, mayonesa.
1: Tortilla y mayonesa y va para adentro.
2: Pero
1: a los mariscos, agarra la tostada y la untas de mayonesa y le pones el ceviche.
2: Ok.
1: Luego a la sopa de coditos, por ejemplo.
2: ¿Le echas mayonesa?
1: Le echo mayonesa yo.
2: No inventes.
1: Correcto, le echo mayonesa. El otro día me invitaron a comer uchepos. A Michoacán le llaman uchepos al tamal de elote. Nosotros le decimos tamal de elote.
2: Ok. Okay.
1: Con hoja de maíz, que es dulce. A ella le llaman uchepo, nosotros le decimos tamal de elote. Y a mí me gusta con mayonesa, por ejemplo. Y a la gente de otro lado se les hace muy raro esa combinación. No sé, otra cosa. Una vez, esa sí estuvo bien perra. A un camarada que a un chino, sí. O sea, chino.
2: Ok.
1: Nos vio comiendo, güey, arroz, pero arroz rojo con plátano.
2: Ah, que es muy típico de allá de
1: arroz Sinaloa, rojo, ¿no? Sí, arroz rojo, arrocito con plátano.
2: Recuerdo la primera vez que me lo dijiste, dije, ¿qué?
1: ¿Y cuando lo probaste, qué tal?
2: Sí, daba el ancho, para mí. No voy a decir que era
1: lo más
2: exquisito del mundo, pero sí estaba comestible.
1: Pues lo mismo le pasó a ese chino, güey. Nos vio comiendo y no se animaba. Cerró los ojos. Bueno, ya los traía casi ya.
2: ¡Patrón!
1: Punto
2: de
1: cerrar.
2: No sea así.
1: Pero le encantó, güey. Cuando lo probó, se quedó así. O sea, su cara fue un... No lo grabamos, no sé por qué no lo grabamos, pero...
2: Debieron.
1: Sí, pero fue así, ya tiene años de eso, o sea, no había tantos celulares todavía. Su cabeza como que ¡pum! Le explotó.
2: A mí me encanta ver la reacción cuando la gente prueba por primera vez en su vida los chapulines.
1: Por ejemplo, yo las probé.
2: Por ejemplo, ¿no?
1: O las chicatanas.
2: Ándale.
1: Allá, bueno. Y hay muchas combinaciones raras de comida, ¿no?
2: Bueno, sí.
1: Bueno, a mí, por ejemplo, hoy día internacional de la cerveza y la pizza, que a mucha gente le gusta, otra gente no. Día internacional también del huevo. Así que hoy hay que hacer el programa con muchos huevos el día de hoy. Considerado los alimentos más...
2: No muchos, solo dos.
1: Ahí te va.
2: Con que estén completos.
1: Con eso está bien. Los huevos son considerados uno de los alimentos más antiguos.
2: Ajá.
1: Conocidos por el hombre.
2: Okay.
1: Los huevos han desempeñado un papel importante en la vida y la salud de los seres humanos desde los tiempos inmemoriales.
2: Okay.
1: De las primeras cosas que comía el ser humano cuando estaba en la tierra es
2: huevito
1: los huevos.
2: Con ketchup.
1: Ah, güey.
2: Bueno, solo huevito, no había ketchup entonces.
1: Una una película de huevos. ¿Nunca no la viste la película?
2: Ah, sí.
1: Con los huevos cartoon.
2: Hoy brindo. Brindo.
1: Las huevos cartoon, me acuerdo todo eso.
2: Ah, sí, pero qué perro. Yo tenía mis tazos de huevo cartoon.
1: ¿Neta?
2: Sí.
1: Bueno, ya regresamos. Buenas tardes con el patrón. El show con más huecos de la radio. Ya regresamos.
2: No, sí hay otros shows con más.
1: ¿Más qué?

0: escuchando Buenas Tardes con el Patrón. Hoy es un día increíble en mi trabajo y bueno, lo sé, lo siento, lo presiento y lo más que hay una cosa buena y una mala, compañera.
1: Híjole, a ver, cuéntame cuál es la cosa buena y la cosa mala.
0: La buena es que pues me siento desbordado de cariño, de felicidad, de que somos el show número 2 oficialmente. Somos el show número 2 de la radio, eso es lo que yo me siento. Pero por otro lado,
1: sí.
0: Y siempre que me pasa eso es porque señal de que cualquier rato ya me van a correr. Así que ahí traigo sentimientos encontrados.

0: merecida medalla de plata para el patrón.
1: Ahí me quiero quedar, pleba. Siempre fue mi
2: gente piojosa. Antes no tenía abanico.
1: Mi sueño ser el show número 2 de la radio, lo hemos cumplido.
0: Qué felicidad. La neta. No lo puedo creer. Muchas gracias.
1: A la gente que nos escucha, a la gente que nos sintoniza, a la gente que siempre está ahí. Y esto, a mí no me gusta mencionar mucho esas cosas de los rating y todo eso. Tú sabes que a mí no hay mucho de que, ay, los rating, ay, qué tal. Pero la neta, bien agradecido con todo el público, con toda la gente que sintoniza este show, que empezó como un sueño, empezó como una cura, así como algo así que vamos a darle. Y conforme ha pasado el tiempo, los años, pues han sumado nuevos elementos como tú, como Rigo, como Max. El señor Mondragón pues ya tiene muchos años trabajando con él. Pero ayer que nos dieron la noticia y todo el rollo, pues sí sentí bonito, la neta, sentí bonito porque después de casi ya más de un año que llegué aquí a la ciudad de Los Ángeles y en otros mercados donde estamos apenas llegando.
0: Sí, apenas vamos a cumplir el año en otros mercados.
1: El 18 de octubre es cuando empezamos. En muchos mercados tenemos meses apenas, no tenemos ni siquiera
0: el año.
1: Pero aquí en Los Ángeles tenemos ya un año y medio más o menos. Y la neta estoy bien agradecido con toda la gente. Mucho cariño, mucho amor. Muchas gracias a toda la gente que escucha este show de Bajo Presupuesto. La neta bien contento de estar con ustedes, compartirles información, compartirles diversión dentro de lo que cabe, porque son tiempos difíciles. Pero bien agradecido por ser regional mexicano en el de 3 a 7, el show número 2 de la radio oficialmente.
0: Qué bonito.
1: Medalla de plata, dirías.
0: Medalla de plata para el patrón, sí, por ser la cabeza y el líder de Buenas Tardes con el Patrón. Gracias por invitarnos a tu show. A mí no me invitaste. Yo me infiltré, pero gracias por no correrme.
1: A mí no me invité, llegué sola.
0: Yo soy la sola vino, la neta.
1: Pero sí, muchas gracias a toda la gente. Hay otros mercados, por ejemplo.
0: No, muchísimas gracias para toda la gente que nos escucha, que siempre nos andan mandando mensajes, que se divierten con nosotros, que nos dan también carrilla, su crítica constructiva y que también son parte de la familia de Buenas Tardes con el Patrón. Sin todos ustedes, esto no sería posible.
1: Exactamente. Muchas gracias. Síganme en mis redes sociales, @elpatronalaire.
0: Y @steph.castell.
1: Y otra de las cosas que también estamos creciendo y también lo estamos invitando todos los días a que se suscriba a nuestro podcast, que está disponible en todas las plataformas digitales. El podcast se llama Buenas Tardes con el Patrón, compañera.
0: Así es, Buenas Tardes con el Patrón. Y está, mira, patrón, en diferentes plataformas. Todos los días se los digo, pero si son varias, la neta es que no me acuerdo de todas, pero entre las más importantes están Apple Podcast, Spotify, Deezer, Amazon Music, Podcast Addict, Overcast, Pocket Cast, Castbot, Castro, YouTube, SoundCloud, iHeart, entre muchísimas otras más. No, yo por eso siempre digo, búsquele ahí, googlele Buenas Tardes con el Patrón, y ahí van a salir todos los podcasts de este show.
1: Así que váyase ahí, suscríbase, háganos el paro ahí para seguir creciendo, y también sigan, por supuesto, todo lo que hacemos aquí en el show. ¿Vas a estar este fin de semana? ¿En dónde vas a estar?
0: Esta semana nos vamos. Sí,
1: este fin de semana, ¿dónde vamos a andar?
0: Bueno, sí, nos vamos para Memphis, Tennessee. Para Tennessee, a una misión pues que nos has encomendado, patrón. Y también agradeciendo a toda la gente de St. Jude Hospital.
1: St. Jude Children Hospital. Así que va a estar allá, vas a vivir la experiencia. Una experiencia que yo ya he vivido un par de ocasiones. Y la neta, yo sé que vas a venir bien, bien, bien cambiada. Y póngase pendiente porque próximamente tenemos nuestro Radiotón también aquí en el show de Buenas Tardes con el Patrón,
0: así
1: compañera.
0: Así es, nos vamos para este seminario Promesa y Esperanza. Uh-huh. Así que, híjole, vamos
1: a vivir la experiencia,
0: ¿no?
1: Así que mucha suerte y mucho éxito, compañera, por allá.
0: Gracias.
1: Pero todavía no se va a ir, todavía, ¿no?
0: ¿No?
1: Buenas tardes con el Patrón, ya regresamos,
0: ¿no
1: plebada?
0: ¿Voy a ir ya?
1: No, ¿qué pasó, compañera? También usted está bien que trabaje, pero a venir a robar tampoco.
0: Ah, ¿qué pasó?
1: No venga a robar.
0: Me tienes aquí 24.

0: vergüenza de Jalisco. Ulises Mondragón, el indomable, viral en esta semana porque según se había muerto.
1: Pero no. ¡Mueva los hombros, señor Mondragón! Oye, qué viral es esa rola, señor Mondragón. Todo el mundo la trae. No me falta que haga el challenger. Usted moviendo los hombros así de jirafa que tiene usted bien perrones.
2: ¿Las jirafas tienen hombros?
1: Buena pregunta. Fíjese, no me había puesto a pensar en eso, pero. ¿Sí? Es que sea, yo digo, abre el hocico nomás por abrirlo, pues, pero bueno.
2: La neta, no más. Nomás el hocico, pero bueno, no. Esa es otra historia. Oiga, saludos para toda la raza talegona que ya nos está escuchando. Que en Texas, que en Guanajuato, que en Wisconsin. Fíjese. Saludo para gente de Milwaukee, Wisconsin. Yo estuve como 5 años, pero nunca viví en Milwaukee, ¿eh?
1: ¿Dónde vivió usted? ¿En
2: alrededor? No, yo vivía en los suburbios.
1: Usted ya para la gente rica, millonaria, pudiente.
2: Sí, ándele. Viví cerca de Lake Michigan, por ejemplo, muy bonito.
1: Saludos para la gente en Kenosha, en Waukesha, toda la gente allá de Madison, toda la plebada de allá.
2: De Madison. De hecho, yo sí les digo que en su lista de sueños y antes de que nos vayamos de este país, ponga en su lista ir a visitar Lake Michigan, el lago más grande del mundo de agua dulce.
1: Qué obvio. Ahí está ese comercial. Fui es pagado por el gobierno de
2: adentro.
1: Wisconsin. Orinó adentro.
2: Adentro.
1: Nomás. Pero bueno. Oiga, señor Mondragón, andamos con todo el flow.
2: Porque le apague. Apague la luz. Apague. Porque puede ser que le llegue caro el bill, oiga.
1: A ver, yo en este estudio nuevo que metimos un montón de luces, ya me dio pendiente.
2: Ya valió.
1: A ver, ¿por qué?
2: Bueno, resulta, oiga, que los de la Comisión Federal de Electricidad, oiga, andan con todo allá en México. Y fíjense que nuestro querido amigo Edwin Cass, que hemos estado en las fiestas de cumpleaños de todos sus hijos, pues a través de redes sociales dejó saber que le llegaron 12,000 pesos de luz y además 100,000 pesos de agua, oiga. Allá en Tijuana, escuchen qué fue lo que dijo.
1: Dame la canción, vamos a ver.
3: Buenas noches. A ver. No sé cómo empezar este video. Estoy sorprendido. Hace un par de días me quejé que me habían llegado 100,000 pesos de agua.
1: ¡Tracas!
3: Estamos todavía investigando y si tengo que pagarlos, se van a pagar. Eso no hay detalle. El problema no es el dinero, el problema son las acciones. Hoy me llegó el recibo de la luz. Yo tengo tapizada mi casa de paneles solares. Acostumbrado me llegan 800, a lo mucho 1,200 pesos de luz, ¿no? 12,000 pesos, güey, me llegó.
1: No, man.
3: Ni estaba. Estaba en España.
1: Andaban las Europas,
3: ¿eh? En Ciudad de México.
2: Fue a ver mi casa que compré ya.
3: No estoy entendiendo qué está pasando, pero.
1: Tracas.
3: Ojalá el dinero lo usaran para arreglar el problema, pero después del caso es que se lo van a robar otra vez.
1: Venga, tu roña ahí, directa a la fecha de esos. ¡Un saludo para los de la CEF de allá de Tijuana! ¡Plebada de la Comisión Federal de Electricidad! ¡Ustedes son!
4: Coqueto, nunca te han dicho que eres un tazo dorado. 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
1: Saludos a la gente de Tijuana.
2: Con razón, ahora entiendo, yo tuve algunos compañeros de la prepa que la mayoría se metieron en la Comisión Federal, porque cuando ellos ya se retiran, se van con una buena lana, no, les pagan muy bien.
1: Y aparte, creo, cuenta la leyenda urbana, no sé si sea cierto, que los que trabajan en la Comisión Federal de Electricidad, ellos no pagan luz. Es lo que supuestamente.
2: ¿En serio?
1: Sí.
2: ¿Sabe qué? Les voy a preguntar. Tengo algunos compañeros por ahí. Otros se electrocutaron, fíjese. Ya murieron. Pero. Pero bueno, los que quedan vivos hay que preguntarles.
1: Es un montón. Es un dineral. Oiga, eso que sí, la gente sí se queda.
2: Es un abuso. Es un abuso y con toda pena, con toda la violencia, la corrupción. Todo apunta que nuestro México lindo y querido va a esos países, oiga, que muchas veces nosotros dimos noticias de lo mal que la están pasando, lamentablemente.
1: Pero bueno, cuando menos tienes luz, Edwin, porque hay raza que ni luz te le llega. Exacto. Pero bueno, hágale, con un diablito ahí. Hágale, mi hermano, hágale, parce, hermano. Señor Mondragón, ando con todo el flow del día de hoy. Así de.
2: ¿Se le nota? ¿Qué se metió?
1: Mejor dígame. ¿Qué tenemos?
5: ¿Qué tenemos?
1: ¡Más adelante en los espectáculos!
2: ¡Más adelante! En el show solamente del patrón, sin nadie que esté de metiche, le cuento a qué famoso asaltaron a mano armada en un famoso lugar. Además, también le voy a platicar, dos famosos artistas mexicanos cancelan sus giras.
1: ¡Qué húbole!

0: te paso los controles, compa. Ahí está el mentalista Marcos esperándote.
1: Muchísimas gracias, patrón. Tú estás escuchando Buenas Tardes con el Patrón. Yo soy tu compa, el Z Boy, acompañado del mentalista Marcos en este viernes sin calzones. Viernes de la diosa Venus. Viernes para que pongas a prueba al mentalista Marcos en el 971-202-1496. Mentalista Marcos.
2: Patrón Z, tengan ustedes dos muy, pero muy, muy, muy, muy buenas tardes, amigos y hermanos de Oregon, Washington, norte de California, que nos escuchan a través de la Z. Gracias, gracias, gracias, gracias mil por permitirnos estar hoy viernes acá con todos y cada uno de ustedes. 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Podemos ayudarte a que esa persona que te engañó, que te lastimó, se arrepienta arrodillado frente a ti, te pida perdón y nunca más te vuelva a ser infiel. 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
1: 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Conmutador lleno, lo dejo con la línea número uno. Mentalista Marcos, toda suya.
2: Inmediatamente, Zeta, en esta tarde de viernes vamos a decir muy buenas tardes. ¿Con quien tengo el gusto de hablar?
3: Hola, ¿qué tal? Soy Miriam Cárdenas.
4: Miriam, muchísimas gracias por su llamado telefónico. Miriam, cuéntame, ¿cuál es tu fecha de nacimiento?
3: No, pues muchas gracias a usted. Pues mire, yo le llamo para agradecerle, ya que nos ayudó a librarnos del mal que nos tenía mi madrastra. Bueno. Que casi fueron 10 años que estuvimos muy mal, y pues también a mi padre. Usted vio que era un hechizo muy fuerte, pero gracias a Dios se pudo lograr. Hoy estamos muy felices, muy agradecidos con Dios, con usted, y no tengo palabras más para agradecerle.
4: No, pues maravillado, maravillado, Miriam, y obviamente súper recontra feliz de que después de tanto tiempo pues hayan logrado librarse de esos daños que su madrastra les estaba realizando, no solamente a su papá, sino también a todos y cada uno de ustedes. Pero Miriam, déjame preguntarte, ¿cuánto tiempo hace que tú nos visitaste por primera vez?
3: Sí, fue aproximadamente hace 9 meses.
4: Hace 9 meses, muy bien, mi querida amiga. Cuando tú llegaste a nuestro centro de ayuda espiritual, nosotros te prometimos algún milagro, te dijimos en 3 horas, en 3 días, este problema se va a solucionar, o te hablamos con la verdad y te dijimos, mira, esto es un proceso mediante el cual ustedes se van a liberar de todas estas brujerías, pero va a llevarnos un poquito de tiempo. ¿Qué se te dijo a ti?
3: Sí, así es, pues me dijeron que no era algo fácil, era un hechizo pues muy, muy grande, que pues llevaba cierto tiempo, y que pues tuviéramos paciencia, que igual toda maldad se tenía que alejar.
4: Un padre que estaba enfermo, un padre al cual habían llevado a muchos doctores, un padre que le tenían una pastilla para esto, una pastilla para aquello, una pastilla para que la primer pastilla no le hiciera daño, y de esa forma, de esa manera, prácticamente la vida, la salud de este hombre se estaba yendo pues al tacho de la basura. Nosotros, gracias a Dios, pudimos revertir todo esto, porque esa enfermedad, ese padecimiento que estaba sufriendo el papá de nuestra amiga Miriam, era producto de que a él le estaban dando continuamente sangre de regla para que su salud fuera en deterioro. Miriam, valió la pena todo lo que hiciste, valió la pena todo el sacrificio que ustedes realizaron.
3: Claro que sí, totalmente, y pues yo se los recomiendo a aquellas personas que padecen de alguna maldad o de algún hechizo similar al mío, pues que acudan con ustedes, que pues sinceramente es recomendable.
4: Bueno, muchísimas gracias, Miriam, te voy a dejar allí en línea privada. Dios te bendiga, Miriam.
3: Gracias, igualmente.
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1: 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Vamos a ir a una pausa y regresamos para que sigas poniendo a prueba el mentalista Marcos, pero sigue marcando 971-202-1496. 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

0: porque por fin ya. Por fin vamos a tener Liga MX, plebada. Ay, ay, ay. ¿Cómo anda? ¿Qué dice el viejo?
1: Público bonito y conocedor, demos gracias al Señor, al Dios del fútbol, apóstoles, a Maradona en donde quiera que esté, Pelé donde quiera que esté, y demos gracias que por fin, después de la tempestad de la fecha FIFA que tuvimos con la selección mexicana, regresa la fabulosa, exquisita y nunca igualada Liga MX.
2: Me así has que mirado a los ojos, ya quiero ver al Puebla contra el Atlante.
1: Siente tu liga.
0: Así mero es, viejón. Se viene la Liga MX de vuelta. ¿Cómo van a estar los partidos, viejón?
1: Gracias. Jornada 11 de la Liga MX. Agárrense porque ya vienen descansaditos. Vienen con emociones, se nos viene el clásico y hoy arrancamos con un poderoso Puebla contra el León. Tigres recibe a Toluca, Tigres que después de muchas noticias locas, extrañas, que se vende Tigres, que cambio de camisetas, en fin, pues bueno, recibe a Toluca. Juárez recibe a Cholos de Tijuana, partida asazo. Van a ver, de mí se acuerda que va a ser buen partido. Querétaro recibe al Atlante.
0: Yo vole.
1: Y el partido más esperado, el zorro. El Atlas recibe a las Chivas en casa del Atlas, en el Jalisco. Quienes están emocionados porque ya tienen nuevo proyecto, ahora le van a tener que pagar la renta a la UDG.
0: Está en un enredo ahí, ¿no? Porque la UDG también se estaba, ya presentaba como su estado.